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0: Internacionales.
2: Sergio Moro, el juez federal que condenó a Luis Ignacio Lula da Silva en 2017, ganó este domingo la gobernación de Paraná en primera vuelta. Con el 50,1% de los votos válidos, el senador del Partido Liberal sumó un cargo ejecutivo bajo el paraguas de Flavio Bolsonaro.
0: Nacionales.
2: Fentanilo contaminado. Casación rechazó el planteo de familiares de un paciente que murió en La Plata. La esposa y el hijo de Reinaldo Pagani buscaban ser reconocidos como querellantes, pero la justicia sostuvo que el fentanilo que habría recibido pertenecía a un lote de Denver Pharma y no a los de HLB Pharma.
0: Deportes.
2: El torneo Apertura 2026 ya quedó atrás y la Liga Profesional puso en marcha el Clausura. Mientras comienza la segunda parte de la temporada, la pelea por clasificarse a la Libertadores 2027 y a la Sudamericana 2027 continúa a través de la tabla anual, que volverá a ser determinante para repartir la mayoría de los cupos internacionales.
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0: 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La cordillera de los Andes es uno de los símbolos del oeste argentino. Provincias como Mendoza y San Juan han logrado construir a sus pies una marca de identidad global relacionada con grandes vinos. Pero el macizo y todas sus riquezas interiores ahora presentan un gran desafío para los productores cuyanos. Los oasis productivos que durante mucho tiempo fueron el gran motor económico de estas zonas deberán convivir con el boom minero que atraviesa el país, desde Cuyo es el gran protagonista. Con más de 30 proyectos mineros que aparecen en el mapa sanjuanino, una de las zonas donde aparece esta dicotomía es el departamento de Calingasta. Para entender lo que sucede con el desarrollo de nuestro país, esto fue Conexión Agroindustrial. 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
1: Six Flags inauguró oficialmente el pasado 31 de diciembre del 2025 su parque más ambicioso hasta la fecha, Six Flags Qiddiya City, ubicado en Arabia Saudita. El complejo fue presentado como el parque de diversiones más innovador del mundo y su principal atracción no tardó en captar la atención global. Se trata del Falcon's Flight, una montaña rusa que ya ostenta récords por su velocidad, altura y extensión, y que se posiciona como la más rápida del planeta al alcanzar los 250 kilómetros por hora y ofrece un recorrido de poco más de 4,2 kilómetros. Uno de los datos más impactantes es su altura máxima, 195 metros. Desde ese punto, los pasajeros se enfrentan una caída principal de 158 metros, una de las más altas jamás construidas.
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1: Internacionales.
3: Lula da Silva admitió que esperaba ganar en primera vuelta y calificó de inesperado el resultado. El mandatario obtuvo el 44,83% de los votos y quedó detrás de Flavio Bolsonaro, que alcanzó el 47,31%, por lo que ambos volverán a enfrentarse el 25 de octubre para definir la presidencia.
1: Nacionales.
3: La justicia rechazó la medida solicitada por dos diputados para frenar la venta ilimitada de tierras a extranjeros. El juez Enrique Regueira de estimó adoptar una cautelar interina, al no advertir circunstancias graves o impostergables. Pedirán un informe al Estado Nacional antes de dictar un pronunciamiento definitivo.
1: Deportes.
3: Otra negativa para Vasco da Gama. No podrá jugar en el Maracaná contra Boca y analiza nuevas sedes. La justicia rechazó el pedido del club para recibir al Ceneis en el estadio más convocante de Brasil y ahora insistirá para que Conmebol le permita jugar en su cancha.
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2: Los precios del petróleo retrocedieron luego de que las exportaciones de crudo de Oriente Medio superaran sus niveles previos al conflicto y de que el G7 confirmara su plan de liberar reservas estratégicas, factores que aliviaron a los inversores pese a que persisten las tensiones entre Irán y Estados Unidos, sin señales de distensión.
0: Nacionales.
2: Presentaron un proyecto para suspender la dieta a los diputados que insulten en el Congreso. La iniciativa fue propuesta por la diputada libertaria Mercedes Llano para que se incorpore al reglamento. En la última semana, se vivió un escándalo en un plenario de comisiones entre Juan Grabois y varios representantes de la Libertad Avanza.
0: Deportes.
2: Tobías Andrada recibió el alta en River y se perfila como titular contra Estudiantes de Río Cuarto. El volante, que había sido desafectado de la selección argentina por una molestia muscular en el cuádriceps, se recuperó al 100% y estará disponible para jugar el sábado en el Monumental.
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El precio de la soja disponible en el mercado argentino se mantuvo firme en torno a los 560 mil pesos por tonelada. A pesar de la caída del valor en Chicago, la plaza local estuvo sustentada por la sólida demanda externa de subproductos agroindustriales. Según informó la Bolsa de Comercio de Rosario, la cotización spot local cayó solo $2 por tonelada en la semana, diferenciándose de las pérdidas superiores al 2% en la Bolsa de Chicago. Asimismo, el valor promedio del grano en septiembre se ubicó un 12% por encima del resto del año, alcanzando el nivel más alto desde 2023. El complejo exportador amortiguó los vaivenes de las plazas internacionales. Para entender lo que sucede con el desarrollo de nuestro país, esto fue Conexión Agroindustrial. 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
2: Café Tacvá tomó la decisión de pedir a sus disqueras que retiren su música de Spotify. El anuncio realizado por Rubén Albarrán, líder de la banda, está basado en motivos éticos, artísticos y económicos, en lo que la inteligencia artificial es una de las principales razones. Además, esta decisión pone en duda algunas prácticas de la plataforma sueca y su relación con los creadores, ya que la banda mexicana asegura que la implementación de la tecnología se ha hecho en detrimento de los músicos. El vocalista explicó que la decisión responde a una suma de razones que contravienen su visión artística y su ética. Entre los principales argumentos destacan los movimientos financieros de Spotify y sus vínculos polémicos.
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0: Internacionales.
2: Lula da Silva admitió que esperaba ganar en primera vuelta y calificó de inesperado el resultado. El mandatario obtuvo el 44,83% de los votos y quedó detrás de Flavio Bolsonaro, que alcanzó el 47,31%, por lo que ambos volverán a enfrentarse el 25 de octubre para definir la presidencia.
0: Nacionales.
2: La justicia rechazó la medida solicitada por dos diputados para frenar la venta ilimitada de tierras a extranjeros. El juez Enrique Regueira de estimó adoptar una cautelar interina, al no advertir circunstancias graves o impostergables. Pedirán un informe al Estado Nacional antes de dictar un pronunciamiento definitivo.
0: Deportes.
2: Otra negativa para Vasco da Gama, no podrá jugar en el Maracaná contra Boca y analiza nuevas sedes. La justicia rechazó el pedido del club para recibir al Ceneis en el estadio más convocante de Brasil, y ahora insistirá para que Conmebol le permita jugar en su cancha.
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Argentina, octubre es por excelencia el mes del alcaucil, por eso esta hortaliza tiene su gran fiesta. Sin embargo, es una estrategia para extender la ventana de consumo. Un grupo de productores platenses ideó el camino del alcaucil con una propuesta de festejos y eventos que van desde agosto hasta cuando aparecen las variedades primicia, hasta noviembre que se van cosechando los últimos lotes. Las acciones apuntan a compartir los saberes ancestrales de este alimento que puede llegar al plato de varias maneras, muchas las cuales son bastante desconocidas. Las opciones son ricas y variadas, en entradas, con hummus, pastas o patés, vinagretas y escabeches. Para entender lo que sucede con el desarrollo de nuestro país, esto fue Conexión Agroindustrial. 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
0: Internacionales.
2: Ucrania incorpora armas robóticas con inteligencia artificial frente al avance de los drones rusos a reacción. El sistema, que combina visión artificial y algoritmos de puntería, busca reducir la intervención humana en medio de una escasez de munición especializada.
0: Nacionales.
2: El vicepresidente del Banco Central de la República Argentina afirmó durante la apertura de la Semana Mundial del Inversor en la Bolsa de Comercio de Buenos Aires que el 75% de los dólares oficiales adquiridos por ahorristas permanece dentro del mercado local.
0: Deportes.
2: Con dos golazos de por medio, Rosario Central y Banfield repartieron puntos. En el último partido de la jornada número 11 del torneo Clausura 2026, el Taladro y el Canalla protagonizaron un electrizante encuentro en el Florencio Solá, pese a que terminaron igualados 1-1.
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El consumo de carne de pollo en Argentina sigue en aumento y se consolidó como la proteína animal más consumida en el país. Según proyecciones del Centro de Empresas Procesadoras Avícolas, la ingesta anual de carne avícola superará los 50 kilos por habitante durante 2026. Cabe recordar que cerró el año 2025 en torno a los 49 kilos. En ese marco, la producción avícola afianzó su rol como pilar fundamental en la alimentación de las familias argentinas. Al evaluar las causas de esta preferencia, el Centro de Información Nutricional de la Carne de Pollo destacó la practicidad y versatilidad del alimento ante el inicio de la primavera. Para entender lo que sucede con el desarrollo de nuestro país, esto fue Conexión Agroindustrial. 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
1: Una escena clave fue eliminada de la primera película de la saga Rambo. Así lo ha revelado el propio Sylvester Stallone, protagonista de la cinta. El clásico del cine de acción pretendía ir aún más allá de lo que llegó la versión final, ya que había una secuencia descartada en la que se revelaba que el sheriff William Teasel había luchado en la Guerra de Corea. John Rambo era un veterano de Vietnam, de modo que si la escena se hubiera mantenido, el antagonismo entre Rambo y Teasel hubiese estado más justificado. Para Stallone, Rambo es la mejor película de acción que ha hecho nunca, aunque no la considera perfecta, en parte porque se eliminó la parte en la que se destapa que el sheriff luchó en la Guerra de Corea.
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1: 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En la antigua Grecia, la cefalea era considerada una seria dolencia. En busca de alivio, las víctimas acudían a Asclepio, el dios de la medicina. Y si el dolor continuaba, un médico recurría a la práctica más conocida, hacer una pequeña perforación en el cráneo para drenar sangre supuestamente infectada. Esta técnica tan atroz, llamada trepanación, solía reemplazar la cefalea por un trastorno más permanente. Por suerte, los médicos no recurren hoy a estas herramientas para curar la cefalea, pero aún queda mucho por conocer de esta antigua dolencia. Actualmente las cefaleas se dividen en dos grupos, cefaleas primarias y cefaleas secundarias. Las primarias no responden a síntomas de otra enfermedad, lesión ni trastorno. Son la dolencia en sí mismas. Pero enseguida volveremos a este tema, porque si bien las cefaleas primarias son el 50% de los casos registrados, hay en realidad más información sobre las cefaleas secundarias. Este tipo de cefaleas se origina en otros problemas de salud y pueden ocurrir por deshidratación, abstinencia de cafeína, lesión en cabeza y cuello o enfermedades cardíacas. Los médicos han clasificado más de 150 tipos diagnosticables, todos de diferentes causas, síntomas y tratamientos posibles. Pero tomemos de ejemplo un caso común, la sinusitis. Los senos paranasales son un sistema de cavidades que se encuentran detrás de la frente, nariz y pómulos. Cuando los senos paranasales se infectan, nuestra respuesta inmunológica sobrecalienta esa zona, somete las bacterias a calor e inflama las cavidades que adoptan un tamaño muy superior al normal. Los senos paranasales hinchados oprimen las arterias y venas craneales y también los músculos de la cabeza y cuello. Allí, los receptores del dolor llamados nociceptores se activan ante este estímulo e inducen al cerebro a liberar un flujo de neuropéptidos que inflaman los vasos sanguíneos craneales, causando sensación de hinchazón y calor en la cabeza. Este malestar, junto con los músculos hipersensitivos de la cabeza, son responsables del dolor molesto y punzante típico de la cefalea. El dolor de las cefaleas no siempre se produce por inflamación. La tensión muscular y la inflamación de los nervios sensitivos provocan distintos grados de malestar en cada cefalea, pero todos los casos responden a algún agente irritante craneal. Si bien la causa es conocida en las cefaleas secundarias, aún se ignora el origen de las cefaleas primarias. Los científicos siguen investigando los potenciales desencadenantes de los tres tipos de cefaleas primarias, las migrañas recurrentes y prolongadas, las cefaleas en racimos de dolor agudo y repentino y las cefaleas tensionales, que son las más comunes. Como su nombre lo indica, las cefaleas tensionales nos dan la sensación de tener una banda apretada alrededor de la cabeza. Estas cefaleas aumentan la sensibilidad de los músculos pericraneales, que empiezan a producir dolor al latir con la sangre y el oxígeno. Según los pacientes, los disparadores pueden ser estrés, deshidratación y cambios hormonales. Sin embargo, estas causas no se condicen del todo con los síntomas. Por ejemplo, en las cefaleas por deshidratación, el lóbulo frontal se contrae dentro del cráneo, produciendo inflamación en la frente, lo cual no coincide con la ubicación del dolor en las cefaleas tensionales. Los científicos manejan algunas teorías sobre las causas reales de la cefalea, desde el espasmo de vasos sanguíneos hasta la hipersensibilidad de los nociceptores, pero se desconoce a ciencia cierta. Mientras tanto, la mayoría de los estudios se centran en las cefaleas primarias más agudas. Las migrañas son cefaleas recurrentes, que producen una sensación de opresión en el cráneo y puede durar de 4 horas a 3 días. En el 20% de los casos, estos ataques son tan intensos que pueden sobrecargar el cerebro de energía eléctrica y así sobreexcitar las terminales nerviosas de los nervios sensitivos. Esto produce alucinaciones llamadas auras, que pueden incluir la visión de luces intermitentes y esquemas geométricos y una sensación de hormigueo. Las cefaleas en racimo

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1: Arabia Saudita confirmó ataques hutíes contra dos de sus aeropuertos. Tres personas resultaron heridas. Los rebeldes, respaldados por Irán, lanzaron misiles y drones contra instalaciones en el sur del país, incluyendo una refinería de Aramco. Las autoridades locales siguen evaluando los daños.
0: Nacionales.
1: El gobierno oficializó la concesión de 3.900 kilómetros de rutas nacionales. Economía firmó los contratos de 8 corredores de la Red Federal de Concesiones, que suman casi 4.000 kilómetros en 11 provincias. Los contratos, con vigencia de 20 años, forman parte de la privatización de corredores viales Sociedad Anónima.
0: Deportes.
1: Driussi, el goleador con el que River necesita contar. El delantero de 30 años es el elegido por Poncio para encabezar el ataque, pero lleva 3 partidos sin marcar, y sus últimas actuaciones no fueron las mejores. Beltrán asoma como primera alternativa y, más atrás, Borré.
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0: Morat y Sebastián Dangond, lo poco que yo quiero. Sí.

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producción, crecimiento, nuevos desafíos, tecnología de vanguardia, las últimas noticias del campo y la industria, pilares fundamentales para el desarrollo de nuestro país, resumidas en Conexión Agroindustrial. Conexión Agroindustrial. El girasol está recuperando protagonismo en todo el país y Córdoba es uno de los territorios que sirve como botón de muestra. Después de haber quedado relegado durante más de dos décadas por la expansión de la soja y el maíz, el cultivo vuelve a aparecer en los planteos productivos de los agricultores, impulsado principalmente por una ecuación económica que, en determinados ambientes, puede resultar más atractiva. El fenómeno quedó reflejado durante el Congreso Internacional de Maíz, realizado en Córdoba capital, donde la oleaginosa fue una invitada que concentró la atención. Para entender lo que sucede con el desarrollo de nuestro país, esto fue Conexión Agroindustrial. Conexión Agroindustrial. 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
1: La cámara principal del iPhone 18 Pro sería uno de los componentes estrella. Distintas filtraciones coinciden en que Apple optará por un sensor de apertura variable. Este avance dará al usuario un mayor control sobre la entrada de luz en cada toma, lo que se traducirá en mejoras perceptibles en fotografía nocturna. En la parte trasera, el bloque de cámaras mantendría su disposición rectangular y el módulo de tres lentes, pero se espera la llegada de un teleobjetivo de 48 megapíxeles con zoom óptimo 5X y una lente ultra gran angular con estabilización mejorada. Además, se especula con la posibilidad de grabar video en calidad 8K a 60 fotogramas por segundo, un salto notable respecto a generaciones previas.
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0: Algunos hechos fueron muy importantes, otros no tanto. Pero todos dejaron su marca en la historia. En otros tiempos, esto sucedía un día como hoy. Hoy, 7 de octubre, es la fiesta nacional en Alemania y Día de la Santísima Virgen del Rosario. En tanto que en el año 1885 nacía Niels Bohr, físico y premio Nobel que expandió la física cuántica. En 1895 nacía Juan Domingo Perón, hoy y no el 8 según su acta de nacimiento. En 1939 nacía Enrique Pinti. En 1946 Japón adopta la nueva constitución. Y en el año 2003 el actor Arnold Schwarzenegger es elegido gobernador de California.
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1: La policía británica detuvo este martes en el centro de Londres a un hombre de 22 años, de nacionalidad británica, por sospecha de preparación de actos terroristas. Es el séptimo arrestado en la investigación sobre una presunta conspiración cerca de la base aérea de RAF Fairford.
0: Nacionales.
1: La plaza financiera de Argentina operó con una renovada alza generalizada este martes, en línea con el impulso positivo de las bolsas de Nueva York. Favoreció a los activos argentinos otra sesión ganadora en Wall Street, con subas en un rango de 0,5% a 0,6% en los principales indicadores.
0: Deportes.
1: España remontó ante Croacia y se clasificó a los cuartos de final de la Liga de Naciones. Los campeones del mundo se impusieron 2-1 en el cierre de la cuarta jornada y siguen como líderes del grupo 3. Iván Perisic adelantó al local, pero la Roja lo dio vuelta gracias al doblete de Merino.
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producción, crecimiento, nuevos desafíos, tecnología de vanguardia, las últimas noticias del campo y la industria, pilares fundamentales para el desarrollo de nuestro país, resumidas en Conexión Agroindustrial. Conexión Agroindustrial. El mercado de la maquinaria agrícola mostró un importante cambio este 2026. La aparición de marcas chinas y de otros países comenzó a desplazar a las tradicionales en un año en el que las ventas no repuntan. La División de Maquinaria Agrícola de la Asociación de Concesionarios Automotores de la República Argentina, ACARA, destacó una caída en los patentamientos de maquinaria autopropulsada, principalmente tractores y pulverizadoras. Cosechadoras cerró septiembre con números en verde. En septiembre hubo 493 patentamientos, un 18,6% menos respecto de agosto de 2026 y un 20,6% menos que en septiembre de 2025. Para entender lo que sucede con el desarrollo de nuestro país, esto fue Conexión Agroindustrial. Conexión Agroindustrial. 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
1: Una escena clave fue eliminada de la primera película de la saga Rambo. Así lo ha revelado el propio Sylvester Stallone, protagonista de la cinta. El clásico del cine de acción pretendía ir aún más allá de lo que llegó la versión final, ya que había una secuencia descartada en la que se revelaba que el sheriff William Teasle había luchado en la Guerra de Corea. John Rambo era un veterano de Vietnam, de modo que si la escena se hubiera mantenido, el antagonismo entre Rambo y Teasle hubiese estado más justificado. Para Stallone, Rambo es la mejor película de acción que ha hecho nunca, aunque no la considera perfecta, en parte porque se eliminó la parte en la que se destapa que el sheriff luchó en la Guerra de Corea.
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1: Rusia intercepta cerca de 900 drones ucranianos en un ataque nocturno a múltiples regiones. El Ministerio de Defensa informó que las aeronaves no tripuladas fueron abatidas sobre Crimea, el Mar de Azov y el territorio nacional, mientras medios locales reportaron dos fallecidos y un incendio cerca de Moscú.
0: Nacionales.
1: El cuerpo médico forense determinó que Piti Álvarez está en condiciones de continuar con el juicio por homicidio. Los especialistas oficiales concluyeron que el músico no presenta una alteración mental que le impida seguir sometido al proceso. Los peritos de la defensa firmaron en disconformidad total.
0: Deportes.
1: Lionel Messi tuvo su despedida de la selección argentina con doble asistencia y gol de penal ante Benín. En un monumental abarrotado y lleno de emoción, Messi habilitó primero a Otamendi, que también se retiraba del equipo, y a Nico Paz, para coronar con un penal perfecto el 3-0 frente al combinado africano que marca el fin de una era.
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3: Diego Torres y Manuel Carrasco, Vas a quedarte.

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producción, crecimiento, nuevos desafíos, tecnología de vanguardia, las últimas noticias del campo y la industria, pilares fundamentales para el desarrollo de nuestro país, resumidas en Conexión Agroindustrial. Conexión Agroindustrial. Esta semana de octubre arranca con lluvias y tormentas generalizadas. Luego, las lluvias llegarán a los campos que no habían recibido agua en los últimos eventos. Esto puede terminar de destrabar la siembra de maíz. Este martes se dará un profundo sistema de baja presión que llega desde el Océano Pacífico hacia la Cordillera Central. En esta región dejará un temporal de nieve y viento. Durante la tarde y noche se esperan tormentas severas con granizo en Mendoza, San Luis, oeste de Córdoba y La Pampa. Se pueden dar acumulados de entre 10 y 50 milímetros. Se espera que las precipitaciones se den el miércoles, junto con las tormentas, se extenderá a toda la llanura pampeana, litoral y luego al norte argentino. Para entender lo que sucede con el desarrollo de nuestro país, esto fue Conexión Agroindustrial. 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
3: De regreso con el King.

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2: La cámara principal del iPhone 18 Pro sería uno de los componentes estrella. Distintas filtraciones coinciden en que Apple optará por un sensor de apertura variable. Este avance dará al usuario un mayor control sobre la entrada de luz en cada toma, lo que se traducirá en mejoras perceptibles en fotografía nocturna. En la parte trasera, el bloque de cámaras mantendría su disposición rectangular y el módulo de tres lentes, pero se espera la llegada de un teleobjetivo de 48 megapíxeles con zoom óptimo 5X y una lente ultra gran angular con estabilización mejorada. Además, se especula con la posibilidad de grabar video en calidad 8K a 60 fotogramas por segundo, un salto notable respecto a generaciones previas.
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0: Algunos hechos fueron muy importantes, otros no tanto. Pero todos dejaron su marca en la historia. En otros tiempos, esto sucedía un día como hoy. Hoy, 7 de octubre, es la fiesta nacional en Alemania y Día de la Santísima Virgen del Rosario. En tanto que en el año 1885 nacía Niels Bohr, físico y premio Nobel que expandió la física cuántica. En 1895 nacía Juan Domingo Perón, hoy y no el 8 según su acta de nacimiento. En 1939 nacía Enrique Pinti. En 1946 Japón adopta la nueva constitución. Y en el año 2003 el actor Arnold Schwarzenegger es elegido gobernador de California.
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2: Arabia Saudita confirmó ataques hutíes contra dos de sus aeropuertos. Tres personas resultaron heridas. Los rebeldes, respaldados por Irán, lanzaron misiles y drones contra instalaciones en el sur del país, incluyendo una refinería de Aramco. Las autoridades locales siguen evaluando los daños.
0: Nacionales.
2: El gobierno oficializó la concesión de 3.900 kilómetros de rutas nacionales. Economía firmó los contratos de 8 corredores de la Red Federal de Concesiones, que suman casi 4.000 kilómetros en 11 provincias. Los contratos, con vigencia de 20 años, forman parte de la privatización de corredores viales Sociedad Anónima.
0: Deportes.
2: Driussi, el goleador con el que River necesita contar. El delantero de 30 años es el elegido por Poncio para encabezar el ataque, pero lleva 3 partidos sin marcar y sus últimas actuaciones no fueron las mejores. Beltrán asoma como primera alternativa y, más atrás, Borré.
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Pilares fundamentales para el desarrollo de nuestro país. Resumidas en Conexión Agroindustrial. Conexión Agroindustrial. El consumo de carne de pollo en Argentina sigue en aumento y se consolidó como la proteína animal más consumida en el país. Según proyecciones del Centro de Empresas Procesadoras Avícolas, la ingesta anual de carne avícola superará los 50 kilos por habitante durante 2026. Cabe recordar que cerró el año 2025 en torno a los 49 kilos. En ese marco, la producción avícola afianzó su rol como pilar fundamental en la alimentación de las familias argentinas. Al evaluar las causas de esta preferencia, el Centro de Información Nutricional de la Carne de Pollo destacó la practicidad y versatilidad del alimento ante el inicio de la primavera. Para entender lo que sucede con el desarrollo de nuestro país, esto fue Conexión Agroindustrial. 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
3: ¿Por qué se infla la batería de un celular? Defectos de fábrica. Fallas en la fabricación o materiales de baja calidad facilitan la acumulación de gases en el interior. Uso inadecuado. De acuerdo con Samsung, exponer el teléfono a altas temperaturas, utilizar cargadores no originales o dejarlo cargando durante largos periodos puede alterar las reacciones químicas internas. Desgaste natural. Con el tiempo, las celdas de litio se degradan y pueden producir gases que quedan atrapados en la batería sellada. El gas acumulado presiona las paredes internas de la batería, provocando que se expanda. Esta deformación no solo compromete el funcionamiento del dispositivo, también puede causar fugas, incendios o explosiones.
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1: La costumbre de regalar es muy antigua. Hace 3.000 años, los fenicios que llegaban a un país extranjero antes de hablar de negocios, intercambiaban para ganarse la confianza. Te explicamos la historia del regalo, origen y significados. Para conocer el origen del regalo, debes saber que ya las sociedades primitivas consideraban que el regalo une con lazos mágicos a receptores y oferentes. Se regalaba solo lo elaborado por uno mismo, costumbre que perduró en el campo, donde se regalaba el fruto de la tierra o lo que se hacía en casa.
2: Está bien, pero no les garantizo nada.
1: En la antigua Persia se creía que la letra S da buena suerte y como obsequio o regalo ofrecen un conjunto de 7 frutos secos cuyos nombres empiezan con esa letra. Dentro del ámbito cristiano, los regalos se hacían en diversas épocas del año. Cada estación tenía el suyo. En invierno, el regalo de Navidad y Reyes. En primavera, se realizaba el regalo de Pascua. Al inicio del verano, el regalo de San Juan. Y durante el resto del año, el regalo del santo patrón. Año nuevo y ceremonias de compromiso del noviazgo exigían un regalo. En ciertos lugares de España del siglo XIV, la novia regalaba al novio una espada y el novio correspondía con telas o copas de plata y broches de oro. En algunos pueblos del sur, en la Colombia del siglo XVII, la recién casada se regalaba una cuchara de madera. Durante el siglo XV, era también regalo ideal para recién nacidos, así como regalar un huevo, símbolo de la Trinidad. Por otro lado, en la cultura popular histórica de Argentina, se creía que las mozas tenían como mal augurio recibir un dedal como regalo. Quien lo recibiera quedaba para vestir santos. Por otra parte, una cesta de higos era un regalo apreciado. Existían tradiciones como, por ejemplo, la novia obsequiaba calzoncillos a su prometido que correspondía con un vestido. El novio obsequiaba medallas o sortijas de plata. La novia regalaba un sombrero o una capa. El novio regalaba a los parientes de la novia un par de zapatos. El concepto de regalo iba unido al de utilidad. Se regalaba lo que se necesitaba, pero es antiguo también ofrecer flores, que daban suerte en el amor siempre que no fueran hortensias. También un espejo con marco y un cinturón de hebilla plateada. Pero el regalo más antiguo es la muñeca.
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0: Gracias por ser inspiración para todos. Y mágico. Madrid, buenas noches.
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1: Internacionales.
3: La ONU extendió por 2 años la misión que investiga los crímenes y abusos de derechos humanos en Venezuela. El organismo advirtió sobre la persistencia de estructuras represivas, detenciones arbitrarias, torturas e impunidad, aunque registró una reducción de algunas prácticas después de la captura de Nicolás Maduro.
1: Nacionales.
3: La Asociación Gremial de Trabajadores del Subterráneo y Premetro suspendió las medidas de fuerza que tenía previstas para la línea A del subte de Buenos Aires, luego de que la empresa EMOVA se comprometiera a restituir los descuentos realizados a sus trabajadores en un plazo de 48 horas.
1: Deportes.
3: Uruguay goleó 6-1 a India este martes en un amistoso disputado en Calcuta, y Diego Forlán sumó su segunda victoria consecutiva como entrenador. Maximiliano Araújo, por duplicado, Darwin Núñez, Rodrigo Salazar, Juan Sanabria y Rodrigo Aguirre marcaron los goles para la Celeste.
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0: Internacionales.
2: La policía británica detuvo este martes en el centro de Londres a un hombre de 22 años, de nacionalidad británica, por sospecha de preparación de actos terroristas. Es el séptimo arrestado en la investigación sobre una presunta conspiración cerca de la base aérea de RAF Fairford.
0: Nacionales.
2: La plaza financiera de Argentina operó con una renovada alza generalizada este martes, en línea con el impulso positivo de las bolsas de Nueva York. Favoreció a los activos argentinos otra sesión ganadora en Wall Street, con subas en un rango de 0,5% a 0,6% en los principales indicadores.
0: Deportes.
2: España remontó ante Croacia y se clasificó a los cuartos de final de la Liga de Naciones. Los campeones del mundo se impusieron 2-1 en el cierre de la cuarta jornada y siguen como líderes del grupo 3. Iván Perisic adelantó al local, pero la roja lo dio vuelta gracias al doblete de Merino.
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6 de la mañana, 33 minutos. Amable audiencia de Multimedia Eclipse, tengan todos ustedes muy pero muy buen día. Nuevamente, como cada mañana, nos reencontramos en este rinconcito de Valle María, aquí en el departamento Diamante, provincia de Entre Ríos, para que juntos compartamos folcloreando. Estamos en vivo en este miércoles 7 de octubre del año 2026. Mañana con temperatura agradable, probabilidades de lluvias y tormentas, así que en un ratito le vamos a estar actualizando los datos del tiempo. Qué placer enorme volver a encontrarnos para apuntalar costumbres, historias, tradiciones, apuntalando lo nuestro. Desde la Quiaca a las Malvinas, desde los Andes al Atlántico. Comunicate 0343-499-9433, 0343-499-9433, el celular habilitado 2966-648445, 2966-648445 para su mensajito de texto de voz. Buen día para todos los oyentes de cada mañana, doña María Guillermina, que ya nos envió un mensajito desde Río Gallegos. El amigo Sergio Camacho, por los pagos de subteniente Perín en la provincia de Formosa. Buen miércoles, amigo, y gracias por estar. Gracias a ustedes, que son quienes nos acompañan cada mañana. Como decíamos, esa alegría y esa posibilidad de entrar en contacto con cada uno de los oyentes cada mañana. Así que un placer enorme. Multimedia Eclipse, en nombre de la dirección, de la producción y todo el equipo, le damos un bendecido buen día para todos. ¿Cómo te va, amigo Emiliano Pared, en Punta Gorda, Diamante? Buen día y buen miércoles, amigo Rubén. Mañana nublada, yo estoy escuchando la radio y ya tomando unos matecitos. Gracias, Emiliano, querido, el abrazo grande. 18 grados 4 décimas, la actual temperatura, 18 grados 4 décimas, humedad 80%. El viento del noreste a 12 kilómetros en la hora, la visibilidad óptima. La presión atmosférica medida en hectopascales 998.8, mayormente nublado el cielo. Con probabilidad de tormenta, la máxima pronosticada para hoy 23 grados. Por la mañana, tormentas aisladas, dice. Por la tarde, tormentas fuertes. Por la noche, tormentas fuertes. ¿Cómo te va, querido amigo Gustavito de Cou, en General Rodríguez, provincia de Buenos Aires? Buen día, Rogelio, buen día, Gustavo, para vos y los muchachos, el gran abrazo de todas las mañanas. Saludamos a las radios colegas que toman nuestra señal, allá por Chubut, Radio FM Ricardo Rojas. En Río Gallego, la 107.5, el aire y la pasión, FM Unión. En La Cera, mi amigo Juan Biaba y FM Estepa. En Lazarino, Santa Fe, el amigo Beto de Radio Dinay. En General Ramírez, nuestro amigo Javier Smith, director propietario de FM del Litoral. El gran abrazo para todos. Aquí estamos en vivo, sí, en vivo arrancando una nueva mañana. 6:36 de este 7 de octubre del año 2026.

0: prepárese el matecito y nosotros le haremos la grata compañía. Buen día para Alvear, ahí donde están las costureras tempranito prendidas a la radio, allá por Aldea Protestante, ahí por la gente de Oro Verde de Paraná. Las aldeas madres, como siempre, están presentes escuchándonos.
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0: Reitero, 2966, para que te comuniques conmigo, 2966-648-445, 2966-648-445. Ahí están la gente de Alvear, buen día. Bendecido día para usted, dice. Muchas gracias a la gente de Alvear. Que tengan una bendecida jornada. También las costureras, la gente que allí trabaja, que le pone el hombro a la provincia y al país día a día. La radio es compañía siempre. Marcelito Alvarado en Río Gallego. Buen día, Marcelo. ¿Cómo está? Marcelo Alvarado de los Rivales del Sur. Ahí está presente vía Facebook. Estamos transmitiendo por el Facebook también en vivo. Los que quieran seguirnos, los amigos, pueden seguirnos por Facebook.
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0: Vamos a arrancar la mañana, sí. Y tenemos como invitado muy especial el Gigante Olvidado. Dos temitas le vamos a regalar. En primer lugar, don José Larralde. Luego vamos a traer la gran voz de don Víctor Velázquez. En mesa de control, en la puesta al aire, en la musicalización, quien les habla, un amigo de todos ustedes, Rubén Romero. Tengan todos muy buen día y juntos hacemos Folcloreando.

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Buen día, don Romerito, buen día, acá preparando los mates, acá está lloviendo, está mucha humedad. Bueno, espera su música.

Comunicate al 343 4401 524 o al 2966 64 8445.

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1: Por las 6 de la mañana, 46 minutos en todo el país. Escuchábamos dos grandes obras. En primer lugar, don Jorge Larralde, que dejaba esta obra Pobre Viejo. Luego era don Víctor Velázquez, un emblema entrerriano, ¿eh? Una de las más altas figuras que tiene la provincia de Entre Ríos, entre tanto, pero ¿quién no quiere, quién no ha disfrutado de cada una de las obras que ha dejado en este tiempo, a lo largo de toda su carrera artística, don Víctor Velázquez? Facilón de adivinar, de Juan Carlos Alsina. ¿Cómo le va, querido amigo Raúl Tornut? Allá por los pagos de Concepción del Uruguay. Ahí está, siguiéndonos. Hola, dice el amigo Jorge Guerrero, de Urdinarrain, visitó ayer a don Víctor Velázquez y nos contó que don Víctor está muy bien en Rosario del Tala, de buen ánimo y tranquilo con su familia y su esposa, ¿eh? Pero qué lindo, ¿eh? Así me gusta. Y la gente que comparte con nosotras todas estas lindas noticias, compartiendo en familia con su esposa Ada y sus hijos Ariel. Abrazo, amigo Rubén, que sigan muy bien. Saludo para todos, el amigo Raúl Tornut, allá en Concepción del Uruguay, ¿eh? El amigo Manuel, buen día Rubén, ¿cómo andás? Que tengas un bendecido miércoles. Aquí estamos escuchando Folcloreando en la aldea Pasencúter. Hola, Manuel, buena jornada para vos y la familia. Rubén, disculpa que te moleste, si puede pasar algún temita del gaucho de Nuevo Ya, gracias, dice el amigo Emiliano Pared. ¿Cómo no? Enseguida pasamos algo. Estamos en el mes de la chamarrita. No te olvides, el 17 de octubre, primer congreso de la chamarrita en Santa Elena, provincia de Entre Ríos, ¿eh? Hay un gran movimiento, un gran equipo trabajando para que sea un verdadero éxito este primer congreso de la chamarrita, con disertantes y participación de mucha gente que ya de a poquito se van inscribiendo, así que muchísimo éxito, ¿eh? Y decíamos, en el mes de la chamarrita, el mes de Linares, en Diamante también se viene el encuentro de chamarrita de los chicos del colegio. El año pasado estuve ahí junto a Víctor Acosta y los muchachos de Las Voces de Montiel. Una gran participación de la familia, de los papás, de los chicos, de todos los colegios que participan, bailando la chamarrita, algunos que se animan a cantar. Muy lindo encuentro que hace Víctor todos los años, ¿eh? El encuentro escolar entrerriano, así de la chamarrita, en homenaje al día y al gran Linares Cardoso, ¿eh? 6 de la mañana, 48 minutos. Y hablando de don Linares Cardoso, presente también esta mañana,

0: compartiendo la voz de don Linares Cardoso en este mes de la chamarrita. Un placer enorme tenerlos a todos estos grandes artistas, como lo es y lo sigue siendo el gigante olvidado José Larralde, con quien abríamos esta mañana folcloreando. Luego el gran Víctor Velázquez, que está muy bien con la familia, con los hijos, con el hijo, Jean Rosario El Tala, de buen ánimo, lo cual lo pone contento a todos. Un gran abrazo a Rosario Del Tara y a los amigos, en especial al gran Víctor Velázquez. Y luego la voz de don Linares Cardoso, chamarrita entrerriana, en el mes de la chamarrita, como decimos. Buen día, amigo Cirilo Ayala, por Santa Cruz o por Chile, debe andar por Chile todavía. Así que ahí ya está prendido también a folcloreando. El amigo Miguel Ángel Saldivia, allá en Río Gallego. Buen día, hermano. La temperatura es de 5 grados con una térmica de 3 grados. Precipitaciones del 20%, nublado con una humedad del 82% y vientos de 10 kilómetros. Saliendo fuerte por FM Unión, el aire de la pasión, la 107.5, y por Facebook. Así que muchas gracias, querido amigo Miguel Saldivia.
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0: Un abrazo grande a toda la amable audiencia, la gran audiencia de Río Gallego, que son muchos los amigos en Río Gallego. Buen día, Mariana, que tengas un bendecido día, vos, en el hogar de abuelas, a todo el equipo, bendecida jornada. A los amigos trabajadores de Santa Cruz, que son muchos, que todas las mañanas nos escuchan. Nos manda mensajitos, seguramente vamos a escucharlo porque es interesante por lo que se viene con el tiempo. Martín Leiva, tenga usted, querido amigo, un buen día.
2: Muy buen día, Rubén, ¿cómo estamos? Espero que todo bien, que tengan muy buen día Valle María, buen día a toda la audiencia, que tengan bonito día. Vamos a tener presencia de lluvia, esperemos que no sean fuertes, que sean solamente lluvias tranquilas. Vamos a estar esperando tormentas eléctricas hoy, bastante inestabilidad para todo el día, así que bueno, estamos a la espera. Ahora Gualeguay también va a tener chubascos, tormentas intermitentes y principalmente toda la tarde nublada. Así que bueno, vamos a estar esperando a ver cómo viene el frente, porque está llegando un frente y esperemos que no sea dañino como ha sido en otras zonas.
0: Qué lindo, qué lindo. Gracias, querido amigo Martín Leiva. Seguimos folcloreando, ¿eh? Bueno, como decíamos, las tormentas están marcadas en el Servicio Meteorológico Nacional, pero la voz autorizada es el amigo Martín Leiva, que todas las mañanas nos acerca esa información tan importante para todos los pueblos cercanos aquí, ¿eh? Escuchando al amigo, el gran amigo Hugo Jiménez Agüero, para toda mi gran audiencia de Río Gallego. Hola, amigo Ángel Valdera en Río Gallego, buen día, ¿eh? Buen día para Río Gallego, capital de la provincia de Santa Cruz, ¿eh? Ahí el amigo Martín Leiva nos mandó un mensajito más, enseguida lo vamos a escuchar. Juan Carlos Godoy en Río Gallego, buen día, Juan Carlos, un gran abrazo para vos, para la familia, para Juan Manuel, hombre entrerriano, los pagos de Urdinarrain, pero radicado hace muchos años también en Santa Cruz, ¿eh? El hijo del gran amigo Carlota, ¿eh? El diputado Godoy, como todos los conocen en Río Gallego, el amigo jubilado de la Municipalidad de Río Gallego, ¿eh? Como está don Raúl Navarrete, como está don Rubén Mancilla, como está el amigo Juan Viaba y toda la gente de FM Estepa en Las Heras. Escuchando a Hugo Jiménez Agüero en esta gran obra, quiero que la compartan. La vamos a compartir completa, se llama Juan Oveja en la mañana de Folcloreando, para irnos a la pausa de las 7 horas.

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4: Bueno, 7 de la mañana, 9 minutos, volvemos de la pausa. Muchos mensajitos van llegando, gracias a todos. El gran abrazo al amigo Cirilo allá por... creo que anda por Tierra del Fuego, Chile, o en Punta Arena, por ahí anda el amigo entrerriano. Buen día para el amigo Rubén Mancilla, en Las Heras, que ya nos escribió. Buen día, don Rubén. Sí, acá escuchándolo y escuchando esos temas de don Hugo Jiménez Agüero. Y el amigo Martín Leiva, que nos decía, ya comenzó con la llovizna. Despacito, se vienen las tormentas por estos pagos entrerrianos.
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4: Desde Sunchales, muy buen día a la señora Valeria Russo, a su esposo José Piñolel. Le mandamos un gran abrazo. Buen día, Rogelio. Aquí estamos escuchándote. Que tengas un hermoso y bendecido miércoles. Abrazo desde Sunchales, Santa Fe presente.
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4: Gracias, Martín, querido. Ahí nos mandó algo más. Seguramente que tiene más novedades con respecto al tiempo.
6: Ciudad de Santa Fe, la Veracruz, está lloviendo. Y en la capital entrerriana también está lloviendo. Acá se cortó, pero ya va a llegar. Vaya María, es especial con eso de las lluvias.
4: Ahí estamos, ¿viste? Siempre tiene el actualizado los datos del tiempo el amigo Martín Leiva. El abrazo grande, muchas gracias.

0: Y es el momento que tenemos cada mañana, 7:11 ya, ¿eh? ¿Cómo está el tiempo por Sunchales? Seguramente que también va a tener lluvias ahí en la provincia de Santa Fe.
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0: A el amigo Silvia y Juan, a los amigos Silvia y Juan. Un gran abrazo ahí en la zona Estela Maris.
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0: Sabemos que tempranito preparan el matecito y comparten la radio. Doña María Juana Herman, también los saludamos. Al amigo Germán y a todos los oyentes de aquí de Valle María. Y queríamos regalarle entonces al amigo Emiliano Pared esta obra. Gracias, doctor, ¿eh? ¿Quién la trae? El gaucho de Nogoyá.
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1: Se va la primera.
2: Seguimos compartiendo esta mañana. Hoy es miércoles 7 de octubre del año 2026. Era Juan Manuel Godoy, junto a su familia, junto a su papá, a sus tíos, dejando esta. Si vas al sur, una hora muy linda para todos los patagónicos, ¿eh? Acá está nublado y posibilidades de lluvia por la tarde en Sunchales, en la provincia de Santa Fe. Nos comenta la señora Valeria Russo, que está ahí con el amigo José Piñonel. Nos veremos en Córdoba el próximo 22 de noviembre, si Dios quiere. El amigo Cirilo Ayala, buen día. Estoy en Tierra del Fuego, pero lado chileno, en Estancia La Doménica, ¿eh? Y me manda una foto ahí con los amigos. Un gran abrazo, ¿eh?, para los amigos. A la derecha, Michael. Y a la izquierda, John Christian. Amigos de muchos años, bueno, muchas gracias, el abrazo grande para ellos también, ¿eh? No va a faltar el momento que nos podamos encontrar con los amigos ahí, ¿eh?

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1: En un ratito entramos a Paraná.
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1: Ahí el amigo Carlitos Detler, que ya anda en movimiento. Radio Latina 87.5, Radio Doña Munda.
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2: Del 1900.
1: 7 de la mañana, 19 minutos. Prepárese otra vuelta de mates.

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1: Siete de la mañana, 26 minutos, canto 4, las 7 de abril, hermosa samba que estábamos compartiendo. Estamos folcloreando hasta las 8:30 de la mañana. Día que pronostican tormenta por estos pagos en Entre Ríos, así que ahí hace un ratito el amigo Martín Leiva ya nos comentaba todo lo que se viene con el tiempo.
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1: Y se viene la primera fiesta provincial del trigo también aquí en Valle María. Atención, vamos a ver qué pasa con el tiempo. En nombre del Multimedia Eclipse, la dirección, producción y todos los integrantes, queremos dejarle el gran abrazo de amistad a toda la audiencia que cada mañana acompañan esta propuesta, pero después siguen enganchados con el resto de la programación.
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1: Doña María Juana Herman ya nos envió un mensajito, como todas las mañanas, siempre presente también ella, así que buen día.
3: Hola, buen día Rubén, por acá bien, gracias a Dios, vamos a empezar a tomar mate, que tengan bendecido miércoles, muchas gracias por los saludos, que tengan bendecido día, bueno, chao, chao.
1: 7 de la mañana, 28 minutos, ¿no?

Hora 7 de la mañana, 31 minutos. Le damos los muy buenos días a Paraná. ¿Cómo le va? Buen día, amigo director de Radio Latino 87.5. Ahí está el amigo Carlos de Editora Muchachada. El abrazo cordial, Muy buen día para todos ellos. Golpeamos la puerta y entramos despacito, como lo hacemos todos los días.

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1: Buen día, amigo director de FM Estepan Las Heras. Que tengamos un lindo día usted y toda la audiencia, dice el amigo Juan Biava, director de la 103.3 FM Estepa de la Cera, en la zona norte de la provincia de Santa Cruz, al amigo Coco Cortés, al amigo José Mayorga, todos los integrantes de FM Unión, en el aire de La Pasión, la 107.5. También le enviamos un gran abrazo, un gran saludo a mi ciudad cordial, Río Gallegos.

0: Estamos en el mes de la chamarrita, estamos en el mes del Día de la Madre, estamos a días también de la fiesta provincial del trigo, aquí a llevarse a cabo acá en Valle María.
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0: Está el encuentro escolar de chamarritas en Diamante, el 29 de octubre será, ahí en la plaza, en una de las plazas de Diamante, donde Víctor Acosta, integrante de las Voces del Mundial, se juntan a todos los colegios y hay una gran fiesta chamarritera en homenaje al patriarca Linares Cardoso.

0: Siguen llegando mensajitos. Ahí está el amigo Fabián. A ver, en un ratito lo escuchamos. Desde Aldea Protestante está el amigo Fabián. Buen día.
1: Hola, muy buenos días, Rubén. Buenos días a toda la audiencia, Eclipse, acá escuchándote desde la Aldea Protestante, desayunando. Sea en breve, nos vamos a trabajar y nos quedamos aquí en la Aldea Protestante nomás. No tenemos que viajar por el tema del tiempo, para ver si se va a llover o no, así que bueno, nos quedamos acá en Protestante nomás. Bueno, Rubén, pasate algún temita a los musiqueros entrerrianos, si puede ser, te lo agradezco. Bueno, que tengan una excelente jornada. Saludos a toda la audiencia y que Dios lo bendiga.
0: ¿Cómo no? Buen día, Fabián. Sí, el tiempo indica que va a haber tormenta, así que por ahora no hay que salir a la ruta. Hay que estar mucho, salvo que sea muy necesario, si no, tratamos de quedarnos en casa, ¿no? Ya vienen los musiqueros entrerrianos. Decíamos, estamos en el mes de la madre. Y los hacheros llegan a la programación de Folcloreando con una hermosa obra que quiero compartir con ustedes. Dile a mi madre.

Seguimos transmitiendo desde Radioemisora Diamante y ahora presentamos Correo Radial, servicio comunitario de mensajería rural e isleña. Atención al señor Esteban Morales, de Isla Las Lilas, Arroyo Paranacito. Llegamos el viernes con Martiniano Zapata, Pancita Rodríguez y Néstor Cuestas. Firma su hijo Miguel Morales. Informó Radioemisora Diamante.

Entre Ríos, para los que gusten, paisano, aquí plantamos bandera con el orgullo en la mano.

0: Hora 7 de la mañana, 47 minutos. Los musiqueros entrerrianos, Guisito de Carau, para el amigo Fabián ahí de Aldea Protestante. Está lloviendo en Valle María. Buen día a todos los amigos oyentes de todo el país, a través de radio del amigo Beto, Radio Dinay de Lazarino, Santa Fe. Estamos en este momento, por supuesto, desde muy tempranito, desde las 6:30, saliendo para países hermanos como Chile, como Perú, Paraguay, Puerto Rico y Venezuela.
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0: Si de un solo... Buen día, hermanos de Latinoamérica, desde Argentina, desde Diamantes, desde la provincia de Entre Ríos, República Argentina. Abrazamos a todos estos países que toman folcloreando.
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0: Y el amigo Fabián nos mandó un mensajito. Está lloviendo, tal vez allí también, por la zona de Aldea Protestante, en Sunchale, me comentan. Está feo, pero todavía no llueve, ¿eh? Así que gracias a toda la gente que está conectada con nosotros.
2: Acá en Protestante también se largó a llover, Rubén.
0: Ahí estamos bien. Sí, a preparar torta frita, no va a quedar otra, ¿eh? ¿Cómo anda doña María Guillermina? Usted que prepara unas tortas fritas impresionantes. Hoy tempranito me saludaba doña María Guillermina todas las mañanas, presente, ¿eh? La gringa del acordeón. ¿Cómo anda, amigo Huguito Echeveste? Un gran abrazo al amigo Hugo Echeveste, un saludo para Danilo Borghello, para el amigo Valentín Monzón, para el amigo Omar Ezequiel Toledo, toda esa gente linda de Paraná, que todas las mañanas mate de por medio en el fogón. Comparten folcloreando a los muchachos de la planta potabilizadora en Paraná, ahí en la avenida Ramírez. Che, el gran abrazo, el gran saludo para ustedes. Todos los días lo vamos a recordar porque son fieles oyentes también de la 87.5 Radio Latina, pero a través de ella estamos con folcloreando. Así que para ustedes este lindo chamamé de la voz del conjunto de la gringa del acordeón, el canguí. El triste significa, así lo compartimos.

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1: Hora 7 de la mañana, 56 minutos en todo el país, seguimos folcloreando. 8:30 están las mañanas de Eclipse, que se vienen con todo, Quiero saludar a Río Gallego, gracias a toda esa ciudad cordial, a todos los amigos, a todos los oyentes que nos siguen a través de El Aire de la Pasión, la 107.5. 8 de la mañana comienza la programación en vivo desde los estudios de la radio, así que nosotros le dejamos el gran abrazo de cada mañana a todos los oyentes. Gracias, gracias Miguelito querido, Miguel Saldivia. Gracias a todos los que nos siguen a través de la frecuencia 107.5. Acá cayeron unas gotas más y ahora no. Y bueno, dice, ahora sí, de vuelta está lloviendo, Hasta mañana, hermano querido Miguel Saldivia, y toda la audiencia de Folcloreando allá en la capital de Santa Cruz. Qué hermoso sol. Me mandan foto de Tierra del Fuego, Un sol a pleno, me manda el amigo Cirilo allá en Estancia La Doménica. Ya voy a ir a visitarlos ahí en la estancia. Omar Ezequiel Toledo, querido hermano, ahí en, está siguiéndonos vía Facebook. Hombre, la voz de los sábados de Radio Latina. Y de lunes a viernes lo puede encontrar en FM Libre 101.5 de Paraná, ahí con el amigo Rafael, El andar por el mundo. Muy buen día, amigo, bendecida jornada, me dice el amigo Omar Ezequiel Toledo. Gracias, Cirilo, por esa foto maravillosa. Cómo se ve ese paisaje patagónico. Allá en Tierra del Fuego se terminó por ahora la nieve. Hay un sol a pleno, un verde, un paisaje maravilloso. Es la que ha borrado de mi alma toda la amargura sufrida. No quisiera. Juan Carlos Clocker, lo estamos escuchando antes de la pausa, y una maravillosa obra, disfrútela. Se llama Chamamé del Espíritu Santo.

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Seguimos compartiendo ya estos minutitos finales de Folcloreando. Pasión Campera nos dejaba vino tinto, Gracias a todos los amigos, por supuesto. ...20 grados la actual temperatura, datos actualizados, 20 grados... hoy fuertes lluvias y tormentas para toda esta zona, nos dice el Servicio Meteorológico Nacional.

2966-648445, miércoles 7 de octubre ya, ¿no? Y se viene la fiesta provincial del trigo, así que atención, vayan preparándose. Vamos a ver cómo nos indica el tiempo.

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1: Se viene el primer congreso de la Chamarrita en Santa Elena el 17 de octubre. Y nosotros seguimos acompañándolo. El grupo Dime Tú y esta obra que ya la compartimos con ustedes.

0: Muchas gracias, Sunchales. Muchas gracias a esa gente linda. De La Rioja al país. Allá por Las Heras, gracias por Chubut, el amigo Axel Nil, Radio Ricardo Rojas. Siempre se aliento. Por Paraná, Carlitos Detlef.
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0: El amigo Bernardo Ramírez, buen día, bendiciones, me dice. Gracias, muchas gracias.
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0: Y la gente sigue comunicándose con nosotros. Agradecemos a todos por estar siempre presente cada mañana, ¿eh?

espérame, espérame. 8:18 de la mañana, minutitos ya finales de Folcloreando, agradeciéndoles a todos. Ya viene Mario, Raúl y todo el equipo, ¿eh? Así que en un ratito, Los Mansos del Chamamé. Ahí lo tenemos para el amigo Bernardo Ramírez.

Ahí estábamos compartiendo, ya casi cerrando el programa, Los Mansos del Chamamé. Sí, no la tengo. Para los amigos que lo pedían, el amigo Bernardo Ramírez, ahí que nos pedía, tenía ganas, dice, escuchar algo de Los Mansos del Chamamé. Gracias, gracias a toda la audiencia, gracias pueblo, gracias a la audiencia, gracias a todo el nombre de la dirección de Multimedia Eclipse, de la producción y todo el equipo. Le deseamos un bendecido día para todos. Se vienen las tormentas aparentemente por esta zona, así que a prepararse.

0: 26. Así vamos, ya casi cerrando esta mañana de miércoles. El mal llevado. Una hora de Miguel Figueroa y su conjunto Amanecer Campero. Muchísimas gracias a toda la amable audiencia que nos ha estado acompañando durante toda esta jornada. Jornada prevista con muchas tormentas o lluvia por toda la zona. Así que a cuidarse y si Dios lo permite y el tiempo, mañana a horas 6:30 nos reencontraremos nuevamente aquí por Multimedio Eclipse.
1: Para nuestra gente campera, un gran homenaje le queremos brindar. Somos los araluceños, con ustedes siempre vamos a estar, en las buenas y en las malas.

acompañándolo como cada mañana. En un ratito Mario, Raúl, Clomar y todo el equipo, con toda la información. Se viene, como decíamos, la primera fiesta provincial del trigo, ya va a haber novedades. Y muchísimas cosas más que se adelantan aquí, en la mañana de Eclipse. Nosotros les recordamos que mañana a 06:30 estamos nuevamente abriendo esta imaginaria tranquera que nos une y entrando a todo el paisaje. Gracias a todas las radios colegas que hasta las 8:30 están acompañándonos. Gracias, Cirilo querido, allá en Tierra del Fuego, en Chile. Sigue prendido a la radio los muchachos allí. Tengan muy buen día, que Dios los bendiga. A cuidarse. Y nos reencontramos, si Dios quiere. Y la vida nos da salud. Mañana 6:30 en punto. Chau, chau. Hasta mañana.

0: le hemos brindado un momento maravilloso con la música patria. Esto fue Folcloreando. Nuestro anfitrión, Rubén Romero, les da las gracias por habernos acompañado. Nos reencontramos muy pronto.
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3: Resumen de noticias. 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
19: Promediando la semana en día miércoles 7 de octubre, estamos en el día de la Santa Patrona, la Virgen del Rosario de Paraná, Crespo, Gualeguay, Rosario del Tala, Gualeguaychú y Oro Verde. Estamos desde la redacción de Al Día, entreríos.com.ar, presentándoles algunos de los títulos de estas primeras horas de la mañana.
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19: En cuanto al tiempo en Entre Ríos, han anticipado que elevaron a naranja el alerta por lluvias y tormentas. Según el Servicio Meteorológico Nacional, emitió una alerta naranja y amarillo para Entre Ríos. La provincia será afectada por tormentas de variada intensidad, algunas localmente fuertes y precipitaciones importantes en departamentos de la provincia, con lluvias, reitero, importantes también. Precaución al conducirse en el tránsito.
20: Deportes.
19: El resultado, lo de menos. Gracias, capitán. Argentina jugó con Benín en la despedida de Lionel Messi de la selección, el jugador más importante del mundo de todos los tiempos y una referencia como lo fue Diego Armando Maradona y el rosarino Lionel Messi, tanto en 1986 como en 2022. Se realizó el partido. El resultado, lo de menos. Siempre como argentinos le diremos gracias, gran capitán. Gracias por las alegrías que nos diste y perdón por las críticas que alguna vez hicimos. En una noche llena de emociones, el capitán dejó la celeste y blanca tras 20 años, más de 200 partidos y más de 125 goles.
20: Política.
19: En Gualeguaychú, Frigerio destacó el rol del campo y las políticas para fortalecer la producción y la competitividad. El gobernador Rogelio Frigerio encabezó este martes la apertura de la jornada abierta de la Sociedad Rural Argentina que se realizó en Gualeguaychú. Allí destacó el potencial del sector agropecuario y las medidas provinciales para mejorar los caminos rurales y la competitividad. La prevención no es oportuna, es integral y continua. En sesión, palabras de la diputada María Elena Romero. Durante octubre podemos observar a distintas personas y organizaciones referirse a este periodo como el mes rosa, un tiempo destinado a generar conciencia sobre la prevención y la detección temprana del cáncer de mama. Y creo que es importante que desde este ámbito legislativo podamos reflexionar sobre el verdadero sentido de esta fecha, más allá de un determinado mes, expresó en algunas de sus palabras en sesión la legisladora entrerriana. Frigerio entregó la adhesión al RINI a una metalúrgica de Gualeguaychú que proyecta invertir 9.500 millones. El gobernador Rogelio Frigerio visitó la empresa metalúrgica Herman, ubicada en el Parque Industrial de Gualeguaychú, donde hizo entrega de la adhesión al régimen de incentivo a nuevas inversiones RINI. La firma desarrolla un proyecto para la fabricación de semirremolques destinados al transporte de sustancias líquidas, especialmente derivados de la industria petrolera, que contempla una inversión de 9.500 millones de pesos y la generación de 60 nuevos puestos de trabajo.
20: Policiales.
19: Accidente: conductor sufrió múltiples lesiones tras esquivar un ciervo en la autovía Ruta 14. La maniobra derivó en la pérdida del control del vehículo y su posterior impacto contra la estructura de guardrail. El hombre presentó fracturas y lesiones de variada consideración. Secuestran armas, material de recarga y productos de fauna silvestre en un comercio en Bóbril. La policía realizó operativos en Bóbril para intentar frenar la caza furtiva y el robo de ganado. Los allanamientos permitieron secuestrar armas. Siniestro vial: maniobra de giro en U causó un choque en la ruta nacional 12 entre una camioneta y un camión. Los ocupantes del camión sufrieron lesiones leves, mientras que los test de alcoholemia realizados a ambos conductores dieron resultado negativo.
20: Provinciales.
19: Al Día Brasilera se presentaron las propuestas del presupuesto participativo 2026. El último viernes, el 2 de octubre, en el Centro de Jubilados y Pensionados de Aldea Brasilera, se llevó a cabo la asamblea de conocimiento de las iniciativas del presupuesto participativo 2026. Familias de Gualeguaychú y de Feliciano cumplirán el sueño de la casa propia. El gobierno provincial, a través del IAPB, realizó los sorteos complementarios de las viviendas que se ejecutan en las localidades de Gualeguaychú y San José de Feliciano con financiamiento del programa Ahora tu Hogar. El Pingo, día de concientización sobre los derechos de las personas mayores. En el comienzo de semana conmemoramos una fecha que nos invita a reflexionar sobre la importancia de respetar, valorar y garantizar los derechos de las personas mayores, expresa un comunicado enviado a la prensa. Liedic, mi botella va a la escuela. El compromiso ambiental se transforma en recursos. Tiempo atrás, desde la Municipalidad de Pueblo Liedic en el departamento Colón, se puso en marcha el programa Mi Botella Va a la Escuela, una iniciativa que busca promover la separación y el reciclado de botellas plásticas, involucrando a la comunidad educativa y a los vecinos. San Gustavo, inspecciones y decomiso en comercios de la localidad del norte entrerriano. En el marco de los controles que se vienen realizando en los comercios de la localidad, se llevaron adelante inspecciones para verificar el cumplimiento de las normas vigentes en materia de higiene, salubridad, manipulación de alimentos y documentación.
18: La agenda cultural y turística también es noticia. Estas son las fiestas y eventos que se destacan en los próximos días.
20: Eventos.
19: Enrique Carbó y un nuevo aniversario. Este sábado 10 de octubre, el sur de la provincia se viste de fiesta. Carbó celebra 120 años de historia.
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0: 120 años de Enrique Carbó. 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A las 17 horas, Diego Galván.
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19: Desde la redacción de nuestro portal de noticias www.aldiaentrerrios.com.ar, en la jornada de este día, miércoles 7 de octubre de 2026, este fue nuestro panorama de audios. Estamos saludando a los medios de comunicación, a las radios AM, radios FM, radios digitales, a los escuchas y lectores. Gracias por compartir este tiempo. Será Dios mediante. Hasta un nuevo encuentro.
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0: Muy, pero muy buenos días. Bienvenido miércoles. Miércoles 7 de octubre del 2026. Estamos abriendo las puertas de la segunda mañana de la radio, después de amigo Rubensito Romero. Agradeciéndole en primer lugar a Dios, ¿no? Que nos ha permitido llegar a este lugar, compartir con todos, comenzar a compartir, mejor dicho, con todos ustedes, en una jornada, bueno, que se perfila con probabilidad de mal tiempo sobre esta región. 21 grados tenemos en este momento. Hubo alguna precipitación débil que se dio en el inicio de la mañana, tipo 7:45 aproximadamente. Pero ahora el cielo se ha despejado, ha aparecido un poquito el sol, aunque hay nubes presentes. Y estamos, el equipo completo aquí, deseoso de que ustedes sean parte de este, se sumen al equipo, ¿no? Al equipo que toma poder a través de la audiencia de todos ustedes, ¿eh? Así que, bienvenidos, gracias por estar. Agradecemos nuevamente a Dios por una nueva jornada. Saludamos a nuestros coequiper, por decirlo de alguna manera, o nuestros conductores, ¿no? Mario, Daniel, querido, Claudia, Mari, buen día equipo, ¿cómo anda mi querida gente?
1: ¿Qué dice Raúl? Buen día para usted, buen día a la audiencia, buen día, buen miércoles, día miércoles, ¿eh? ¿Cómo arrancó este séptimo día del mes?
0: Cuenten.
1: Del 2026, Claudia Choclo 5. Gracias Dios por tanto, perdón por tan poquito, bendecida mañana, gente. Raúlito, ¿todo bien?
0: Todo de 10, Mario.
1: Preparado para hacer el ida y vuelta comunicacional con nuestro oyente.
0: Sí.
1: Ya estamos tomando unos matecitos, usted ya tomó algunos también.
0: Sí.
1: Y la audiencia renovó el matecito, la ronda virtual. Buen día, el arranque, te prendés, los acompañás. El tener ganas de vivir, el tener ganas de arrancar el del pie derecho y darle para adelante. Buen día, aquí Eliane, contenta por la música, ¿no? Dice, hola, buen día.
0: ¿Qué? Hola.
1: Qué buen arranque, sí. Dice, por la música, claro.
0: De Brasil, ¿no? Sí. ¿Tenés preparado un cafecinho ahí? O solamente mate, Eliane.
1: Y ahí vamos a entrar a vivir una mañana más donde ya nuestros amigos de todos los días nos vienen saludando y es un placer, ¿eh? Es un...
0: Sí.
1: Tiene un algo, no sé qué, que la gente te mande un mensajito, que se tome el tiempito para saludarte, para decir acá estamos, acompañándolos, no se queden tan solos, ¿eh? El caso de María Ril que dice buenos días, Mario, Raúl.
0: Buen día, María.
1: Gracias al creador por otro día más. Ayer no les pude escuchar, bien me parecía raro. Hoy desde muy temprano firme escuchando, bendecido programa, un abrazo grande, buenos días. Aunque el sol no esté brillando en el cielo, pero brilla en nuestra vida porque estamos vivos, ¿eh? Qué buena frase, che.
0: Qué lindo, che. Vamos. Vamos María, vamos audiencia, vamos los distintos pueblos, localidades, ciudades, parajes, distintos lugares, hasta donde llega la frecuencia de Radio Eclipse, ¿eh?
1: ¿Y en qué menester andabas ayer que no nos pudiste escuchar? De curioso nomás que somos, ¿eh?
0: Claro.
1: Buen día, Mario, Raúl, Claudia, que tengan un buen miércoles.
0: Sí. Queremos ser sabedores, María.
1: Susana Arnold, ¿cómo anda? Hola, ¿cómo arrancó su mañana? Los negocios, arriba, los albañiles, buen día, los mecánicos están, los transportistas, presente. Buen día, remisero.
0: El remisero, ¿no? Acá hay una esperándolo para la 10 de la mañana, ¿no? Sí.
1: ¿Medio jugado el remisero suyo?
0: Sí. ¿Medio jugado con el tiempo, ¿no?
1: Nenito, llega. Buen día.
0: Siempre llega.
1: Las costureras arrancaron. Estamos soportando una temperatura de 20 grados, Raúl, ¿eh?
0: 21.
1: ¿21 ya?
0: Sí.
1: ¡Ay, Dios! Va a estar áspero el día de hoy con la humedad,
0: 24, ¿eh? Y bueno, se perfila hacia la tarde la probabilidad de lluvias y tormentas en esta parte del litoral, ¿eh?
1: ¿Llovis no por su zona?
0: Sí, por mi zona, sí.
1: ¿Y
0: sí,
1: por
0: sí,
1: la
0: sí.
1: del señor? ¿Va a seguir usted porque Claudia llovis no por su zona? ¿También llovis no? General la llovis
0: no. Si no es general, es teniente, digo, ¿no?
1: Buen día a la gente del cable video, Martín.
0: Sí, es, me estaba acordando justamente, ¿no? Martincho, ¿por dónde andas, Martincho? ¿En qué menesteres estás de la vida, eh?
1: La gente que está en el campo, buen día.
0: Nuestros amigos del campo, ¿no? Están mirando el cielo porque aunque el trigo se pintan lindo los trigos, para esta campaña, pero un poquitinho de agua nunca está de más,
1: La gomería estamos sonando, Bernardo, Mi amigo Lucio ya arrancó, sí, que va a arrancar.
0: Sí, que
1: mi amigo Cristian del Condado, buen día. Los jubilados que nos escuchan, che. Las instituciones que nos escuchan. Buen día.
0: Buen día. Los centros de jubilados, como dicen ustedes, en distintos lugares. Los bomberos, la policía, vamos, gente, arriba. Los centros de salud, por supuesto que sí.
1: Rosita temprano de Pasecuta también levantando manitos, o sea, pulgares arriba.
0: Vamos.
1: Hola, Rosita, buen día.
0: Buen día,
1: ¿cómo
0: Rosita
1: te va?
0: Buen día, Estelito, Silvia, la Tuaco. La gente del día después Luján, ¿quién tuvo ayer?
1: Omar,
0: el amigo
1: Pai.
0: El Pai, Luisa. El Pai. Luisinho, ¿cómo anda el Pai? La gente de todas las comunas de la región, ¿no? De las empresas de toda esta región, que son vallas y son importantes para que se active el día a día, el quehacer, el trabajo de nuestra gente,
2: Hola, buen día, Mario, Raúl y Claudia, por acá todo bien, que tengan un bendecido miércoles, bueno, que Dios siempre los acompañe, que los mantenga con salud, bueno, chau.
1: Gracias, María, rapidito, apurada hoy, se nota que anda en alguna actividad.
0: Activa.
1: Gracias por estar, María, buen día. Las costureras, hola, buen día, las costureras van máquina nomás, nos dice aquí Ana, Ana, buen día.
0: ¿Cómo le va?
1: El nombre suyo a cada una de las que todos los días, se ponen las pilas, se ponen la patria al hombro y le dan para adelante nomás, tempranamente arrancando, porque más allá de hacer la costura, también muchas son ama de casa, tienen que elaborar la comida del mediodía, tanto laburo, ¿no?
0: Es culpa de los señor.
1: Felicitaciones, de verdad,

0: La gente de los distintos pueblos, che. Arrancando el miércoles, No se olviden que hay un campeonato de truco previsto para este próximo sábado, señor. Raúl, Lo anunciábamos ayer. Por aquí lo tenía. No quiero pecar, Y sí, señor, está previsto para el 10 de octubre. 10 de octubre, sí, el sábado, ¿no? Sí, sábado, sí, el sábado. Sí, sí, sí, el sábado. 10 de octubre, sábado. A partir de las 19 horas. Para colaborar, para todos ayudar. Quiero retruco. Club Atlético Alvear, che.
1: En el
0: quincho. Bueno, vamos. En el quincho de Ángel Solís, che. Capaz que me doy una vuelta todavía, No sé, mira.
1: Bueno, el diario 1 dice hoy, el río Uruguay en ascenso, se está cerca de comenzar con las evacuaciones en Concordia. Es un llamado de atención, ¿no? El Uruguay levanta antes que el Paraná, ¿no? Pero el Paraná está levantando poco a poco, de manera permanente, y ya se pide, bueno, a los productores que comiencen a evacuar las islas, principalmente las más bajas, de Hacienda, porque, bueno, a partir de ahora se va a comenzar a dar una suba permanente de las alturas del Paraná,
0: Los saludamos a quien habla tranquila tempranamente, a Rubencito Romero, 6:30 de la mañana, arranca su folcloreando todos los días. Acordate, moralito. Sí.
1: Acordate, moralito. Eso te pasa por irte de parranda.
0: Cosa que sucede.
1: Cosa que a usted no le sucede.
0: No, ya no.
1: Estamos pidiendo permiso por él.
0: Hola, familia Baybecker, ¿cómo andamos? Hola, Elcita, buen día. ¿Cómo anda Grace? ¿Cómo anda el tío Huguito? Buen día, Rubencito Keller.
1: Claudio, gente, amiga.
0: Claudio de Todo Dulce, todo que a esta hora.
1: Sí.
0: A esta hora está laburando, Mañana el reparto de ellos. Así que, Claudito, vamos por más, Buen día. Arriba las manitas, che.
1: La gente que está en La Plata, Mariela y Oli, ¿no? ¿Nos estarán escuchando a esta hora de la mañana?
0: ¿Andarán por esos temas todavía?
1: Sí,
0: buen día, Mariela,
1: yo sé que todavía andan por La Plata,
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1: Norma de Hat, la esposa que era de Don Rubén Hat, un saludo grande. Que todos los días no escucha Norma, un saludo grande para ella, para Luchi, Aunque me dijo Norma, Luchi antes de las 9 no se levanta.
0: Nos vemos, Luchi, ya estamos ahí, Luchi. Justo levándonos la cara. Buen día.
1: Buen día.
0: Feliz miércoles. Ajá. Y sí, las costureras tenemos mucho laburo. Cocinar, ayudar a los niños con las tareas, la casa, a veces cansa, pero... Contá porque tengo el trabajo en mi casa. Claro que sí, claro. Y los horarios los organizo yo. Bueno, ahí está. Más o menos lo que le estaba diciendo yo, el laburo de muchas veces poco valorado, ¿no? El de dama de casa, y esto
1: es una verdad.
0: Es una verdad, la costura también, que te lleva muchísimo tiempo. Así que Vanessa también, para vos, para todas y cada una de las costureras de nuestra zona, de los pueblos vecinos. Vaya el saludo grande, che.
1: A Silvia Hirschfeld, el saludo grande, Silvia. ¡Vamos, cachorra! Pobre Silvia, la mandamos al frente. Pedrito, el hermano de Silvia. ¿Qué estás haciendo, Pedrito? ¿Te levantaste ya? Glorita, Alem, buen día, Glorita. ¿Cómo es? ¿Qué estás haciendo, Gloria? A Roberto Ledros y a Robertito, a Julia de Brasilera, a Lili, el cariño grande, aquí a la radio para toda la gente del pueblo lindo de Brasilera, che.
0: 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Sumate al grupo que sale de nuestra zona, de nuestra localidad, de las localidades vecinas. Comunicate al 343-611-2123, 343-531-1785. 44ª peregrinación de los pueblos, Asencan Paraná.
1: El saludo para la gente, a Lilita, buen día, Lilita, ¿estás en el negocio o no estás?
0: Anda, ¿nos escuchás por ahí?
1: ¿No nos escucha? Porque yo fui el otro día y me dijo, nos escuchamos todos los días.
0: Sé.
1: No sé, si vos y Marita nos escuchan, Lo pongo en duda,
0: Buen día, Emanuel, querido, buen día, Mario, Raúl, Claudia, ¿cómo andan? Que tengan un bendecido miércoles. Saludos para el Alto Cumpa SRB. Está internacional, Sergio R.B.
1: Sí,
0: anda por algunos pagos que ni le decía.
1: Sí.
0: para todos. Y si se puede pasar un tema, anoche no dormí. ¿Qué te pasó que no dormiste? Como dice
1: Estela Silva y Nino. Vamos, gente linda de Pueblo Nuevo General Alvear.
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1: Al Pino, por ahí el Pino nos está escuchando. Saludémosle para el Pino, che.
0: Elsa, la mamá.
1: A Elsa, su
0: Elsa, mamá, claro, sí, Elsita, sí, querida. Sí. Buen día, reina.
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1: Ay, Oscarcito Ulrich, buen día. ¿Estás burrita ahí o no?
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0: Ay, corazón, dale.
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1: A Marta y Raúl, cariño grande. Anoche nos sacudieron el corazón un poquito.
0: Oh. Una despedida que yo no la tomé como tal, Raúl,
1: ¿eh? Sí.
0: Venía suavecita la despedida de Messi, me parece.
1: Ahora, hubo gente que se lloró todo, ¿eh?
0: ¿Qué te parece? ¿Se va a uno de los más grandes?
1: Hoy arranca una etapa nueva en el fútbol argentino. A partir de hoy.
0: Pero bueno, hay que tener...
1: Pero tenemos un futuro, ahora.
0: Claro, hay que ser un agradecido por todo el tiempo que le destinó para nuestra selección. Por todo lo que dio. Y también estar ansioso por lo que se viene. Porque sí, como le decíamos hoy, antes de entrar a hacer radio... ¿Qué futuro que tiene el fútbol argentino? Está bien, no vamos a ir comparando, ¿no?
1: No.
0: Pero que hay futuro, hay futuro. Hay futuro, ¿eh? Muy buen día, Mario, Raúl, buen día para todos. Matecito y Florcita, ¿cómo anda Ramona? ¿Qué dice? Buen día. En Pueblo Nuevo General Alvear, también una gran Ramona. Luchadora de la vida. Porque está en la costura esta hora también, ¿eh?
4: Mario, hola, Raúl, Lili. Claudia, buenos días. Acá estamos escuchándolos.
1: Lili.
4: Disfrutando la compañía de ustedes. Hoy, si Dios quiere, toda la mañana.
1: Bueno,
4: vamos a estar escuchándolos.
1: Los toco.
4: Así que agradecidos por eso. Desearles una hermosa semana, ya que ayer no pudimos mandarles mensaje, nos estuvimos en casa y no pudimos mandarles mensajito, así que...
0: ¿Dónde andaba?
4: Desearles que tengan hoy un muy lindo día y que tengan una hermosa semana. Un abrazo grande, chicos.
0: Gracias, Lili.
1: Lili, tirale un piedrazo a tu vecino ahí a la burra.
0: Gracias, Lili. ¡Hola, Elcita! Qué placer tenerte ahí también, ¿eh? Con un solcito lleno de corazones. Dice, hola, hola, buen día, buen día. ¿Cómo le va?
1: Buen día, Bernardo Ramírez. También,
0: ¿eh? ¿Vos sabés que sí? Tenés razón, Omar. ¿Vos sabés que no lo entendí? A lo del Sancor Seguro.
1: Ah, yo tampoco. No.
0: Qué vergüenza, dice. Qué vergüenza. No, pero sé que tampoco lo vi. Está como...
1: No.
0: Fuera de lugar, ¿vio?
1: Sí.
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1: Nuestra amiga Nelly, un saludo grande, Mario.
0: Hola, Nelly, un diamante. Hola, Leoncito, ¿verdad?

0: Pedro en Salto, buen día, Pedrito.
1: ¿El Pedro de Valle?
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1: ¿Le parece, Raúl?
0: Sí, ya sé lo que me va a decir.
1: Es buen momento.
0: Sí, ya sé, ya sé. Ya sé dónde me voy a llevar.
1: Felicidades a Paraná por su patrono, ¿eh?
0: Ah.
1: La Virgen Nuestra Señora del Rosario, ¿eh?
0: Sí, sí.
1: Patrono
0: sí,
1: de Paraná, sí, feriado sí. En Paraná.
0: Hoy es feriado en Paraná.
2: Sí.
1: Vendemos y volvemos.
0: Sabía que hemos caminado eso, vamos.
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0: Ahí seguimos 22 loquitos minutos, pasaron de la hora 9 en la República Argentina.
1: Sí,
0: en la continuidad de la mañana, deseando que todos tengan una excelente mañana. Una mañana que se presenta a esta hora, por esta hora, algo cálida, ¿no? Porque
1: sí,
0: sumamos un poco de humedad, la temperatura que está en 21 grados, y bueno, hay que soportarlo, gente, miércoles. Deseo que tu día esté lleno de alegría y bendiciones. Es el mensaje de Meli, que nos dice buenos días.
1: Gracias, Meli.
0: Ay, estos chicos tan bonitos.
1: No nos vio
0: Se
1: de
0: equivocó
1: cerca.
0: De radio. Que Dios siempre los acompañe todo el día. Gracias, Nelly, querida. Un abrazo grande para vos, para Nono Nando y para Normita.
1: Que está viendo por imágenes, no somos nosotros.
0: Pero vos podés.
1: No,
0: ¿qué pasó a Clau?
1: No, no. ¿Qué le pasó a Clau?
0: No, Totito lindo, hoy no está.
1: No, ayer fue. No, no,
0: ayer porque estaba por Valle María.
1: Claro,
0: lo corrimos ayer con.
1: Lo corrimos.
0: A chancletazo.
1: Sí.
0: Verá el dulce que Mariela nos está presentando en imágenes. Dulce de batata casero. Para los que no les gusta el mamón. Hola, Mario. Mira qué linda imagen, ¿eh? ¿No están escuchando, Mariela? ¿Que le respondió
1: sí,
0: a usted, no?
1: Eso digo yo. A mí no me respondió. Nada.
0: ¿Estarán en La Plata? ¿Estarán en el Diamante?
1: ¿Anda,
0: sabe dónde andarán?
1: Ayer andaban por La Plata. Acá está.
0: Ah, ¿visto?
1: Sí. Hola, ¿cómo andan? Dice. ¿Eh? Bien, Mariela, bien. Hola, y la familia, ¿todos bien? Espero que anden bien, ¿eh? Mientras tanto, le comento. Lo tratamos de asesorar desde la radio, ¿no? Miró,
0: ajá.
1: Pedazo de asesorar tiene.
0: ¡Oh!
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1: Sí, dice María, lo estamos escuchando. Bueno, gracias por llevarnos a tan larga distancia, ¿no?
0: Gracias, Mariela, de verdad, un cariño muy grande para usted, para Oli, bueno, para quien esté ahí acompañándolo en esta mañana, ¿eh? Ramoncito anda por ahí, buen día, Ramoncito.
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0: Paola anda por ahí, el remisero todavía no se... No se ha manifestado aquí con nosotros, ¿eh? Toleco, buen día. Polaco, buen día. Pueblo Nuevo, General Alvear, ¿eh? Hoy, o está en el de Bernardo, estará. Otra vez, ¿eh? Anda, no lo tendrá de ayudante, ¿no?
3: Buen día.
1: Ahí está, Berni.
3: Buen día.
0: Hola, mi loco.
3: ¿Cómo están?
1: Bien, maestro. Sí.
3: Marito,
0: sí.
3: No me pasa a visitar tampoco.
0: Ya vamos a andar.
3: Mucho mensaje, pero.
1: Ahí te pasaron factura.
3: Acá, cerquita nomás va.
0: Tómese,
3: y para la camioneta.
0: Tómese un ratito y venga a tomarse un mate conmigo acá. Véngase, tranquilo nomás, ¿eh? ¿Cómo anda esa zona, del barrio sur?
1: Los guardianes del barrio sur.
0: A toda la familia, de verdad, sí. Un cariño grande. Bueno, Shell volvió a subir los combustibles. Hablando del barrio.
1: Aguante,
0: no, bueno, los combustibles en Paraná volvieron a registrar cambios en las estaciones de servicios Shell, según pudo contactar un medio provincial, la nueva actualización alcanzó exclusivamente a las variantes de gasoil, mientras que los precios de la nafta se mantienen sin modificaciones
1: por
0: respecto
1: ahora
0: al relevamiento realizado el día 22 de septiembre. La nafta V-Power permaneció en 2.523 pesos. Y el V-Power Diesel aumentó de 2.729, escuchó, ¿no? 2.729 a 2.764 pesos, 35 pesitos más, un 1,3%.
1: ¿Y sabés qué te dicen? ¿Qué haces con 3.000 pesos?
0: ¿Sabés
1: lo que puedo hacer con 3.000 pesos?
0: Ay, ay, ay, ay, ay.
1: Renovaron las alertas para Entre Ríos, Mario, Se prevén lluvias hasta 80 milímetros.
0: ¡Epa!
1: ¡Apa! A ver qué departamento está bajo alerta naranja, La situación prevé durante la tarde hoy en Gualeguay, Victoria, Colón, Gualeguaychú y La Libicú, tal Uruguay. Y permanece bajo alerta naranja por lluvias y tormentas fuertes, algunas totalmente severas. Estamos afuera por ahora, Estamos afuera por ahora, 80 milímetros en sectores, alerta naranja. Problemático, dice, para sectores bajos. Acá aparece. Amarilla para Paraná y 9 departamentos. Diamante, La Paz, Nogoyá, Villaguay, Concordia, Federación, Federal, Feliciano y San Salvador. ¿Y por qué no me dicen toda la provincia de Entre Ríos? Naranja,
0: ¿no es cierto?
1: Pero claro.
0: Pero claro.
1: Aparte naranja, aparte en amarillo.
0: Pero claro.
1: Y lo pintamos todo un solo color, mezclamos los dos colores y ya está.
0: ¿Ahora va a llover o no va a llover?
1: Claro. 80 milímetros allá y acá no dice nada.
4: Hola Mario, Raúl, buen día. Acá estamos bebiendo una yerba.
1: ¡Qué lindo!
4: Ayer me fui a Valle María con el amigo Bernie a tomar una yerba. Saludos a todos en general, un abrazo.
0: Había yerba.
4: Y pasaste algo de Carlos Ramón Fernández.
0: Buen día, polaco, buen día.
5: Hola,
0: ¿cómo
5: Mario,
0: le va?
5: Raúl.
0: ¿Cuándo es en la feria? ¿Mañana?
5: ¿Cómo andan mis amigos?
0: Mañana
5: espero que anden bien, feliz miércoles. Mario, quisieras que pase esta nota social.
0: A ver, ¿quién cumple año?
1: ¿Quién está cumpliendo año?
5: Hoy, 7 de octubre, está cumpliendo un año más de vida mi hija Lorena Detler.
1: Lorena.
5: ¿Quién es saludada por su mamá Chela, por su hermano Piruco, por su sobrina Aymara, por su hija Delfina y por Anselmo, que le decíamos muy feliz cumpleaños Lorena y que cumpla muchos años más? Un beso grande, Lore, te quiero mucho.
0: Grande, chorita.
5: Y también quisiera que recordé, Mario,
0: a ver,
5: que mañana jueves entregamos los bolsones parroquial
0: a partir de las 15 horas.
5: Hora 15 a 16:30 y hay una mini feria. Bueno, Marito, Raúl y Claudia, les deseo un feliz miércoles, los quiero mucho, muchas bendiciones. Y pasale el tema para Lorena Detler de Aldo Monge, brindo por tu cumpleaños.
0: Bueno, mira,
5: ese tema, Mario,
0: bien,
5: para mi hija Lorena. Bueno, bendiciones, chau.
0: Chao, Chelita,
1: chao, Chelita.
0: Saludos a Selmo también,
1: Saludos a Selmo, a Lorena, a toda la familia. Zafamos, Mario, yo pensé, va a pedir Leo Mattioli.
0: También
1: zafamos.
0: Me encanta Leo Mattioli, Raúl.
1: Claro, sí, que me encanta.
0: Buen día, Mario y Raúl. Va a llover, dice Ramono.
1: Va a llover.
0: O no va a llover.
1: Algo va a llover.
0: ¿Pinto
1: algo?
0: O no pinto, dice Ramoncito.
1: Mirá, yo te aconsejaría que... ¿Qué? Hoy no.
0: Que no pinto.
1: Hoy no.
0: Ramoncito.
1: Tómate un descanso.
0: Claro.
1: Agarrá la caña, andate a la costa al río.
0: Tranqui nomás, Ramoncito. Tranqui nomás.
6: Está lindo para comer un lechoncito. 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
1: El 18, Mario, lo voy a festejar en otro lugar.
0: Ya tengo la con la gente de Protestante.
1: Claro, sí.
0: Con la gente,
1: sí.
0: Me voy a Protestante.
1: Ya voy a hacer los meses.
0: Claro, me voy con la gente de Buenos Aires. Allá festejo, vayan todos para
1: allá. Invito yo.
0: Claro.
1: 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Aparte de lo que aumenta todos los productos, aumenta la demanda de gimnasios. Con la llegada de la primavera, siempre es un buen momento para
0: arranque,
1: comenzar. Arranque.
0: Yo no llego.
1: Arranque. 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
0: Bueno, Bernardo, lo que nos pedía Miguel Figueroa, el mal llevado. Creo que es este, ¿eh? ¿Puede ser?
1: Puede ser, puede
0: ser. Yo de verdad que esta música no entiendo mucho, pero... bueno, vayan viendo si no encuentra alguno cerca del alambrado y lo atropellamos, viejo. Lo atropellamos. Lo vamos a tener que comer después porque el 18 es el Día de la Madre también. Este es Bernardo el que pedías.
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0: Ah, sí, sí, señor. Ya venimos, Raúl.

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0: Ahí vamos.
1: Ahí seguimos, sí señor, en la segunda parte de la mañana de la radio, ¿eh?
0: Y esto es La Sonora Bonita junto a Gerardo Farías con Adiós para salvar tu amor, ¿eh? Muy buena música.
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0: ¿Y otra?
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0: Cántalo, mamá.
1: Por si te quedan ganas.
0: Nunca había escuchado esa canción, me dice Mariela, sobre la canción de Miguel Figueroa que pasábamos antes de la tanda, ¿eh? Yo creo que hay cosas, bueno, cosas que no se escuchan.
1: Mario,
0: sí,
1: ¿usted o algún oyente tiene ganas de construir? Seguramente que sí, ¿eh?
0: ¿Cómo ganas, ganas?
1: Sí,
0: sí, ganas,
1: ganas. 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
0: Muchas gracias a todos y cada uno que confían en las propuestas de la mañana de Eclipse. Eso, larga la cortina, dice, buen día. ¿Cómo anda Facu? ¿Cuál era la cortina que me decía que largue? A ver, ¿cuál será? ¿Cuál será?
3: Mirá, Mario, qué pinta tiene el jardín.
0: Ah, tu jardín increíble.
3: Qué color floreció la otra Azucena.
0: Bueno, tiro la dedicación en las plantas. Qué bueno, che.

0: madrugada.
1: Hola, buen día. Buen miércoles, amigo Mario Raúl Claudia. Linda mañana, usted dice. Bueno, vamos, Emiliano, desde la ciudad de Diamante. Buen día, buen día. ¿Cómo anda el viejo, che? Buen día. Vamos, Negrito Bordón, están portando una joyita usted.
2: Ah, sí.
1: Vamos, Negrito.
2: Se llevó una joyita acá a la radio.
1: Se llevó una joyita de

0: sí.
1: Me quedó marcado. Negra, es el perfume de... Era el perfume de negro, perdón por las dudas, y después me volé. Claro. Era un tema de Trinidad, dice. Andá, ¿sabes qué te...? Ah, 15 besitos.

0: ¿De quién le vemos? De Carlos Ramón Fernández le vemos uno.
1: Sí, señor.
0: ¿Y Manolo Galván puede ser?
2: Mario, yo estoy esperando el tema de Aldo Moro.
0: Pero si recién me lo pediste.
2: Te pedí para Lorena, brindo por tu cumpleaños. Así lo grabo.
1: Está ansiosa esta.
0: Pero recién me lo pediste. Pará, que vamos por orden.
1: Vamos por orden de aparición, che.
0: Pará, Cholita, pará. Esto
1: es como la obra de teatro, por orden de aparición, ¿eh?
0: El Facu dice, sí, ese, era 15 besitos. Qué buen tema, ¿no? Qué buen tema, papacho.
3: Ay, no sé cómo dejarte la cara. Me que ni a ir a Don Marco.
0: No, no me dejaron. No me dejaron. Una gana tengo.
1: Me dijeron que Don Marco mantuvo el PAMI.
0: Yo ya estoy ahí, Raúl.
1: Voy a ir yo en cualquier momento.
0: Pero por supuesto, puede ir cuando guste. Vamos juntos. Ahí nos van a dejar.
1: Ahí nos van a dejar.
0: Buen día, queridos amigos.
4: ¿Qué pasa? ¿Cómo usted? No tenga problema.
0: Aquí escuchándolo como todas las mañanas, Negrita Sosa. Vamos, Zulema, querida.
1: Vamos, Zulema, vamos, Zulema.
0: Buen día.
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1: ¿Qué más quieren que este ritmo? ¡Vamos, Chela! Invítalo al Selmo y tirate un pasito ahí.

0: Ahí ahí apareció ya el retruque para usted, Raúl, hablando del campeonato de truco que se va a organizar el sábado. Hola, hola, el Facu y yo entramos. Perdón, el Facu y yo no entramos en el PAMI, o sea que van.
1: Ah, pero van.
0: Raúl, no.
1: Pero van.
0: No sabés lo que es bueno, dice ahí.
1: Pero
0: el
1: van,
0: Facu,
1: pero
0: el
1: van,
0: Facu.
1: Pero van, pero van.
0: Aguante, don Marco. Che, ¿cuándo me van a llevar a mí? Yo si voy con gente responsable me dejan.
1: Ese es el tema. Si usted va con gente responsable,

0: vamos, vamos, arriba, arriba, que es miércoles.
1: Escuchar, Ramón, la música para pintar.
0: ¡Oh! A ver, Ramón, pintando ese ritmo. ¡Oh! Hace cinco casas en un día, ¿eh?
2: Ya no sé qué hacer.
1: Yo y Ara somos responsables, dice Facu. Él por adelante, así por las dudas, ¿eh?
0: El burro adelante.
1: Usted dice que le, no se parte, que le diga a Maru que usted y Ara son responsables. Pero todavía nunca me llevaron, nunca me invitaron ustedes, ¿eh? Encima cuando va Pasión Campera no sabe lo que se pone. ¡Ah, Pasión Campera, che! A ver cómo dice. Esto me dice así.
0: Dice así,
1: Un tema que Jesús Luis Perales, un cover de los Palmeras.
0: Este era un cover.
1: Este,

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0: lejos ella.
1: A ver qué nos dice Bernardo.
2: Pasano, teme que de ese te va mala podrida.
1: Ah, que le pase el tío Chelita, sí, pero le debo también al polaco. Ya va.
3: Hola, buen día, Raúl y Mario. Gracias por los saludos. Hola. Pasamos un tema con flores amarillas, ¿eh?
1: ¿Con flores?
3: Lorena lo pide, la cumpleañera. Hola, así que vamos a reemplazar, Mario, ¿eh? Si la cumpleañera lo pide la cumpleañera, ¿eh? ¿No le parece a usted?
1: ¿Flores amarillas quiere de Floricienta?
3: Sí, sí.
1: ¿Ese tema quiere?
3: Con flores amarillas.

0: Gracias, nos dice Elena. Gracias, gracias por el cambio, dice.
1: Pero es de Floricienta, perdón.
0: No sé. Con flores amarillas,
1: me dice. Que le corrobore.
0: Ahí me está corroborando. Sí.
2: Para llevarla donde quiera.
3: Mario, si querés ir a Don Marco, yo te lo presto a Anselmo, es responsable, te bajas a Anselmo.
0: Pero tiene que ser responsable inscripto, Responsable inscripto tiene que ser,
1: Me quieren mandar ya acá.
3: No, pero yo quiero brindo por tu cumpleaños, decirle a Raúl.
0: Bueno, tu hija lo pide, tu hija me está pidiendo el cambio de tema,
1: Después vamos con brindo por tu cumpleaños, un ratito también,
0: Pero me mando una torta espectacular, Mario.
1: ¿Está pleno?
0: Sí.
1: Esto es lo que nos pedía entonces Lorena en el día de su cumple, que por supuesto, como siempre, deseamos. ¡Óchela! Siempre deseamos que la salud sobre todas las cosas.

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0: Ahí escuchamos la música de Carlos Ramón Fernández, Rosa María. Lo pedía el amigo polaco de Alvear, che.
1: Sí, maestro, ¿eh? Vamos.
0: Me parece que estamos cumpliendo, me falta nomás el de Chalita, brindo por tu cumpleaños, ¿eh? Mirá, ¿quién apareció por acá?
2: ¡Yuhu! ¡Buen día!
0: ¿Qué nos siento?
2: ¡Toda la gente! ¡Ya se le gritó!
1: ¡Mirá! ¡Buen día!
2: Acá estamos con el Pumpita y mirá, trabajando un rato para entrar con más vida y compasión. Pero para la máquina.
0: ¡Qué grande! Sergio, se cortó el audio ahí del videito. Están a pleno en Gualeguaychú.

0: andan esta gente?
1: Miró.
0: No sé, ¿nos están escuchando bien, viejo? Gracias, Sergito. Un abrazo para vos, para Marquitos, que están a pleno, ¿eh?
2: Y bueno, si andan por Gualeguaychú, sí. 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
0: Muy bien, muchas gracias a toda la gente que colabora con nosotros. Ana María, buen día.
3: Hola, hola, buen día, ¿cómo andan? Sí, disculpe, una pregunta. ¿En Paraná es feriado todo Paraná hoy o es un sector nomás?
0: No, no, todo Paraná, todo Paraná.
3: Gracias.
0: Todo Paraná, María, ¿eh? Todo Paraná es el feriado patrono, claro, de la ciudad de Paraná, ¿eh?
4: Esa es la torta de la Lore, María.
0: Qué grande, qué linda torta, ¿eh? ¿Quién la dice usted, Chelita?
5: Qué grande, Chelita, ahí que vamos haciendo de repostera también.
0: Ana María, todo Paraná es el patrono de Paraná, así que si tenías que hacer alguna actividad, va a tener que buscar otro día, ¿eh?
6: Manitos arriba, vamos todo el mundo. Palma, palma, palma, palma, las palmas.
0: Ahí las palmas. A ver, con esta música saludamos a Cachito Cren. Oh, Cachito.
6: Vamos a bailar, compadres.
0: Una sed, mira.
2: Una sed,

0: Zapucay, dale zapa, dice el amigo.
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0: El viernes no se olviden de escucharlo, un cachito de... Un cachito de cumbia, los viernes por la tarde noche. Ahí justo para la hora de la misa, más o menos.
2: Más o menos.
0: Claro, por ahí más o menos. El amigo Cachito, con un montón de audiencia, ¿no? Todos los parroquianos, sí.
2: Señor.
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0: Yo este tema lo quiero escuchar el viernes a la tarde noche, Cachito.
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2: Mentiroso.
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0: Ojalá
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0: Qué mal.
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0: Pero qué mal.
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2: Qué mala onda, che.
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0: ¿Te has acordado algo, Janito?
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2: 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Sí, sí, seguramente que sí, ¿eh?
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2: Remonte del tiempo, ¿eh?

0: Nosotros sí, ¿y vos?
1: ¡Nah!
2: ¡Mancote, sí!
0: No, si trae nostalgia, te tiene la canción.
2: ¡Oh, no, no, no! ¿Para qué vamos a poner gente nostalgiosa, eh?

0: Largue la cuchara, el cucharón, la máquina, señora, tírese un pasito, vamos.
1: Claro que sí.
2: A ver, Mario, de vuelta ese tema, arrancarlo de vuelta, de cero, a ver.
1: A ver, para vamos a buscarlo de cero, entonces, a ver, ¿en qué apriete?
0: Bien, bien, bien.

0: Ahí está, ¿eh?
1: ¿Qué es el pequeño Isaac era?
0: Ese
1: ¿el pequeño Isaac? Isaac. Vamos,
0: sí,
1: querido.
0: Ese Isaac.
1: ¿Y qué no hay clase hoy? ¿Cómo puede ser?
0: ¿Cómo puede
1: no,
0: ser?
1: No, tiene no, que no, clase.
0: No, tiene que estar en clase, Isaac.
1: No, no,
0: ese
1: Isaac.
0: Es otro,
1: no,
0: ese
1: no,
0: otro.
1: No, Isaac.
0: No, Isaac, no, Isaac.
1: El que no arrancó todavía es el amiguito Tizi, ¿eh?
0: No,
1: vamos,
0: no,
1: querido,
0: está
1: vamos,
0: ausente,
1: vamos.
0: Tizi, sí.
1: No, ayer estuvo, estuvo. Ayer estuvo,
0: ayer
1: sí, estuvo. Sí,
2: pues
1: estuvo.
2: ¡Ah, la Yara, eh!
0: La Yara, la Yara, sí.
1: Salió medio timidón el Zapucay.
0: Medio timidón el Zapucay.

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1: A ver qué nos dice acá por la Bernal.
2: No, Mario, porque ese no fue con ganas. ¿Para qué te largo uno con ganas?
3: Bueno, okay. Vamos a ver uno con ganas, che.
4: ¡Pa!

0: Este suena muy bien, este paloma.
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2: Me perforó los tímpanos.
1: Y querrá volver.
0: Ahora sí, vamos. Sí. ...25 minutos pasaron de la hora 10 de la República Argentina... ...y la actual temperatura a esta hora que estamos soportando... ...es de 21 grados, ...con probabilidades de lluvia durante la tarde... ...tarde, noche,

0: gallo, Raúl. Se durmió el gallo, Adriancito. Mirá, apareció.
1: Dale. ¡Apareció!
2: ¡Buena y santa!
1: Buena, buena, buena.
2: ¿Cómo anda don Mario?
0: Bien,
2: tío Raúl, maestro, y demás.
1: Bien, bien, bien, bien.
2: Gente, audiencia, acá estamos. No le escribí antes porque andaba haciendo unos mandados, unos quehaceres, dijo un amigo mío.
0: Para lo que hemos quedado.
2: Y acá estoy escuchando desde el auto, recién sintonizo. Un fuerte abrazo, vamos nomás, yupi, fantasmas.
0: Los fantasmas.
1: Vamos,
0: fantasmas. Le mandé saludos toda la mañana. A ver, Manuel.
3: ¿Qué? La situación es desesperante.
1: Sí, ahí está, ya sí. No le queda voz a Mario mandándote saludos, Adrián. Ya no le queda voz. 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
0: Mario, ¿cómo dice? Recién lo pasaba, ¿cómo dice el viejo?
1: Recién.
0: A ver si busca.
3: La situación es desesperante.
0: Vamos, querido. Y aquí nos dice, vamos a sacar la Argentina con trabajo. Meta pulmón, no, mi viejo. Oh,
1: señor.
0: Yo no conozco otra forma, ¿eh?
1: No, no hay otra.
0: Estos son, mira que apareció. Apareció Adriancito y pico y pala, no, mi viejo. Los del fuego, auténtica cumbia con viola, Santa Fecina, claro.

0: La Virgen del Rosario recorrerá Paraná en una emotiva caravana, Va a repartir bendiciones. La tradicional caravana de la Virgen del Rosario partió desde la Catedral de Paraná para recorrer parroquias y barrios de la ciudad. El regreso está previsto alrededor de la hora 17 y la misa se celebrará a las 17:30. Estamos todos muy contentos.
1: Qué lindo.
0: Detallaron a un medio de comunicación.
2: Víctor, dale.
0: Y hablando de la Virgen, del día de la Virgen del Rosario, no se olviden que el 16 y 17 se lleva adelante la 44ª peregrinación de los pueblos. Ascengan Paraná, sumate. Si no podés sumarte por alguna razón, rezá un rosario, depositarlo en las iglesias que hemos estado nombrando y algún peregrino va a caminar con tu plegaria, con tus peticiones, con tus agradecimientos. Gracias, gente.

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1: Buen día, equipo, levantando las manitos agradecida a Dios por un día más, de eso se trata, en compañía de ustedes y de la buena música. Vale, Glorita, buen día. Vale.
0: Hola, Glorita.
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0: Y de parte, le mandaba el saludo a Glorita y a Silvia, su hermana, ¿no? Que es la fotógrafa del grupo de Ludo, acá de Valle María, ¿eh? Participa y nos saca una foto espectacular de Mario, más joven de lo que somos.
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1: Chica cósmica. Es el título del tema, por la duda, ¿eh?
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1: Bueno, nos vamos a poner un poquito más melosos porque vamos a cumplir con Chelita. Que Chelita que no va. Ahí no va. Vamos a mandar la carta de documento. Carta de documento. Claro. Esta así de romántica de la vida, Chelita, con Aldo Monjes. Brindo por tu cumpleaños.

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2: Resumen de noticias. 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Entre Ríos mostró destinos y experiencias en la FIT. 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La provincia selló una alianza estratégica con YPF. 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Gobierno de Entre Ríos.
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1: Bueno, pasábamos la música antes de la tanda de las 10:30 que había pedido Chelita, y Chelita nos agradecía, ¿no? Pudo grabarlo también, tuvo la posibilidad de... dedicaba a su hija, que está cumpliendo un año más de
2: vida. Gracias, Marito, por el tema. Gracias. Lo grabé, se lo mandé a la cumpleañera.
1: Sí, sí, porque era para ella. Bueno, buenísimo. Pero la cumpleañera no está escuchando, así que matamos dos pájaros de un tiro, ¿no? Raúl, usted está al aire, por la duda, le digo.
3: Sí, no, ya sé que estoy al aire, sí. Estamos casi ya llegando al final, ¿no? De lo que ha sido la edición del día miércoles, ¿eh? Sí. Este miércoles que apunta de lo climático a que por la tarde se puede llegar a complicar un poquito el tema, donde, bueno, actualmente la temperatura va subiendo lentamente en esta parte del litoral. El índice de precipitaciones se eleva hacia las horas de la tarde, así que, bueno, hay que estar atento también porque pueden ocurrir algunas estructuras de tormenta sobre esta parte del litoral, el sur de la provincia de Entre Ríos, como le anticipábamos hoy por la mañana. Así que, bueno, estar atentos, gente, cuidado, principalmente los que transitan por las rutas, porque por ahí ocurre...
1: No se sorprendan
3: porque... A veces de la nada aparece alguna tormenta, ¿no? Hoy está tan, ¿cómo puedo decirle? El clima está tan,
1: loco como nosotros.
3: Sí. ¿Cómo está el mundo, no?
1: Claro.
3: Y es la realidad, ¿eh? Así que, bueno, atento a eso. Bueno, mañana ya tendremos un jueves tranquilo. El viernes nuevamente la probabilidad de lluvia. Sábado con un poquitín de sol. Domingo con lluvias. Lunes con lluvias. Martes y miércoles sol, ¿eh? Vamos a ver qué pasa después, porque ya el jueves estaríamos arrancando con la fiesta provincial del trigo en esta parte. La primera fiesta provincial del trigo, de la cual será protagonista Valle María en la Chacra 100, ¿eh?
1: Tan ansiosamente se espera, ¿no? Bernardo nos hizo llegar mientras que quería...
3: Vamos a escuchar eso.
1: Espere que quiero aclarar antes de tirar el audio que... el remisero Negrito Bordón, nuestro querido Negrito Bordón, nos pedía un tema y se lo dejamos completito ahí, ¿eh? Así que espero que lo haya podido disfrutar también. Bernardo le vendió humo a la gente de los hermanos Benedetti,
3: sí,
1: ¿no parece?
3: Sí.
4: Buenos días, gente linda, ¿cómo les va? ¿Cómo andan? Acá un hermano Benedetti manda un saludo muy grande. Pepo Riedel, bajista del grupo, para Mario y para Raúl.
1: Claro, que estamos acá.
4: Y que, no sé, comentaron por ahí, escuché al pasar, así que estaban por pagarse un asado o algo así. Me informaron, así que bueno, saludos muy grandes para Mario y Raúl. Un abrazo grande de los hermanos de Netich, para todos ustedes.
1: Grande, viejo.
3: Es como decía el humorista, Garay, ¿no, Mario? Para cavar pozo todo eso.
1: Sí. Que va a comer asado,
3: Va a comer asado. Va a pagar Bernardo, amigo Riedel. Bernardo lo va a pagar.
1: Que esté tranquilo, lo vamos a comer.
3: También nosotros sí vamos a ir a comer.
1: Está prometida la visita de los majestuosos también, Lo iba a traer el amigo Rubén Romero en su folcloreando, Muy bien, muchas gracias a Bernardo por el audio. Ahí escuchábamos también de fondo la música de los hermanos Benedetich, Y también es un placer saludar a Mario Duarte, Mario Duarte, buenos días amigos, acá en la sintonía, lo estoy escuchando. Mario Duarte es el papá de Andrés, Andresito Duarte.
3: Sí, vino
1: por primera vez a Valle María desde Buenos Aires.
3: Bienvenido.
1: Lo está escuchando y quiere un chamamé.
3: ¿Cómo no?
1: ¿Hasta cuándo se queda el amigo Mario, el tocayo Mario Duarte? Porque si se queda hasta el domingo, tiene la posibilidad de escuchar a Che Gente Cuera. Este sí sabe de chamamé, Hasta la semana que viene, hágale, escucha el programa de... No se va a arrepentir,
3: Claro,
1: de Cachito Crens, ¿Dónde anda ese personaje, Nicol?
3: Nicol, ¿dónde está el papi?
1: Trabajando.
3: Eso dice. Eso dice. Nadie más que
1: ella va a saber. Disculpe, amigo, este es el tema, aunque sea un poquito, dice. Pues puse cualquier cosa entonces, mi viejo. A ver qué nos pide el amigo Bordón.
3: Uy, qué linda suena esa viola, che. Ese es un temazo.
1: Ahora sé cuál es.
5: Escucha, mijito, con atención.
3: Escucha con atención esto.

0: Mario, qué tema, dice Manuel, ¿eh?
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2: ¿No lo conocían?
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0: Yo lo he pasado, sí, sí, sí,
2: sí,
0: lo he pasado.
2: Sí, yo lo conozco.
0: Gracias, gracias, dice Leidito Bordón. Bueno, a cada uno de los jubilados le debe hacer mella este tema, ¿no?
2: Pero el final tiene la parte más linda.

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1: De estar al pedo.
2: Muy buen tema,
0: temas.
2: Pedido por Bordón, bueno, lo cumplíamos el pedido ya sobre el final, estamos ya ahora sí, casi pasándonos. Andresito Duarte, mira qué facha, qué estampa el viejo, ¿eh?
0: Oh, saludo para
2: mirá
0: el papi, che.
2: Mira si hubiese salido el papi. ¡Ay, qué lindo hubiese sido!
0: No seas malo, Mario.
2: Hermoso tema,
0: no
2: Mario, dice.
0: Mario.
2: Lili de Brasilera, ¿eh? Alicia nos dice. Eso lo pasan en Folcloreando, mucha verdad, un hermoso tema. Esa realidad de nuestros abuelos, ahora aunque se
0: ya no, jubilen, estamos
2: ya
0: al
2: no
0: pedo,
2: pueden
0: ¿eh?
2: Disfrutar.
0: Ya no estamos al pedo, ya no.
2: Exacto.
0: No.
2: Cuánta verdad, dice el cita en el tema. Mario, el problema es que el fin de semana no tengo que andar al pedo, dice. Exacto. Laurita querida, hola, qué lindo tema.
0: Hola.
2: Más seguido tendrías que pasarlo. Y no precisamente los viejos están al pedo. Gracias, Laurita. Muchísimos mensajes, gracias gente, de verdad,
0: Re triste, me dice Mariela desde La Plata.
2: Pero
0: no,
2: es una realidad.
0: Es una realidad. Ya los jubilados, no estamos al pedo. Y está bueno que no estemos al pedo,
2: Y nos vamos, Raúl, 11
0: sí,
2: horas
0: marito.
2: En la mañana de este día miércoles, ¿no? Ya estamos miércoles 7.
0: Sí, señor. Han dado las 11 y sereno.
3: Con un nudo en la garganta.
2: Y así nos vamos, con el nudo en la garganta, agradeciéndoles a todos y cada uno la predisposición, que nos hayan regalado un ratito de lo más preciado que tienen en su vida, el tiempo. Gracias, Dios, por tanto. Perdón por tan poquito.
0: Tal cual.
2: Bendecida jornada. Cuídense, quiéranse mucho, sonrían, intenten, esfuércense por ser felices,
0: Intenten estar al pedo.
2: Chao, Raúl.
0: Chao, Marito, mañana nos encontramos.
2: Que tengan una excelente jornada.
0: Abrazo, abrazo, amigo. Abrazo, audiencia.
2: Chelita,
0: en un ratito volvemos,
2: Chelita aplaude por el tema del uruguayo, Lucas Hugo, que volvió a los escenarios, Después de un tiempo de luto por su nena, volvió a los escenarios, obviamente, con el recuerdo, como él dijo, de todos los días, tenerla presente. Ya viene Mano a Mano con el Campo. Ya viene José Raúl Rústelar. Toda la gente ahí pendiente. Dice, sí, volvió al escenario Chelita, Eliane. Porque capaz que dije Chelita. Eliane como mandaba el mensaje.
0: Eliane.
2: Un abrazo grande, que tengan todos un lindo miércoles. Nos reencontramos mañana. Ya con Claudia también activa. Con el... ¿Va a venir?
0: Los dientes de oro.
2: Chau.

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3: Muy buen día, queridos amigos del sector productivo de toda esta región del litoral. Le damos la bienvenida en esta jornada correspondiente al día 7 de octubre del 2026... con Nueva Yemaría, una temperatura de 23 grados, donde amenazó obviamente con lluvia al comienzo de la jornada, pero que obviamente después desapareció. Recién me comunicaba con una de las personas que publicita aquí a través de este medio y a través de este espacio, que me estaba comentando, ¿no?, que en Victoria llovía copiosamente en ese momento, ¿eh? Así que está cerquita nuestro la lluvia que se está dando en gran parte del sur del litoral. 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Los valores logrados fueron estos: novillo gordo pesado en 3.400 pesos por unidad, obviamente, por kilo en pie. La vaquilla gorda, 3.500 a 3.700. Vacas gorda y o manufactura, 3.180 a 3.700. Vaca invernada raza carne, 5.200 a 6.220. Vaquilla invernada, 4.800 a 5.700 pesos el kilo en pie. Vacas conserva y o invernada, 2.400 a 3.400. Vacas con cría, 600.000 a 1.040.000 pesos. En la categoría los toros se pagaron 3.500 a 3.800 pesos el kilo en pie. Vacas y vaquillas con garantía de preñez, 1.500.000 pesos. En las babulinas hubo presentes también, se pagaron 1.900 pesos el kilo en pie. Respecto a la cartelera de remate feria la ganadera, hoy miércoles están rematando en la localidad de Villaguay. Mañana jueves el remate habitual en General Ramírez. El martes 13 en María Grande y el martes 20 del corriente mes en la ciudad de La Paz. Información proveniente de la ganadera.

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0: Bueno, de ahí nos vamos a los mercados internacionales de granos, donde la actividad hoy tiene un signo negativo después de un par de jornadas donde estuvieron en positivo los valores. En el caso del maíz, la posición diciembre 2026, cotización 198,52, una caída de un dólar con 48 en el maíz. En el caso del trigo, la variabilidad negativa fue de 2 dólares con 20 por tonelada a diciembre 2026, con un valor de 256 dólares con 56 centavos. La soja, por su parte, cotiza con una caída de 18 centavos de dólar para noviembre 2026 en 478,58 centavos. 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Bueno, junto a la Forestal presentamos el mercado de granos de Rosario. La soja, 565 mil pesos por tonelada. Maíz, 296 mil pesos la tonelada, hoy en Puerto Rosario. Trigo, 347 mil 500. Sorgo, 302 mil 500. Girasol, 763 mil pesos por tonelada. Arveja verde, que ha vuelto a la arveja de la rueda comercial hoy, 280 mil pesos la tonelada. Arveja amarilla, 260 mil pesos por tonelada. 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Los días 15, 16, 17 del corriente mes de octubre. 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
0: Preocupante, sigue disminuyendo la superficie de siembra directa. Tema suelos, La siembra directa se aplicó en el 80,6% de los lotes de la última campaña. Esto significa 2 puntos porcentuales por debajo del ciclo anterior, lejos del 93% que fue el récord el año 17-18. ¿Qué factores están provocando este retorno a la arada convencional? Según un estudio de la Red de Manejo de Plagas, el REM de APRESID, la caída observada sobre 31.071.000 hectáreas, relevada que 2 puntos porcentuales respecto al 25-26%, registró una caída porcentual del 2%. La tecnología de cambio es como y donde la agricultura argentina evidencia una caída paulatina, pero sistemática, desde su máximo pico que se dio en el 17-18, donde alcanzó el 96% del área en nuestro país. La Bolsa de Cereales de Buenos Aires y APRESID advirtieron sobre esta instancia, ¿no? En otras palabras, hace una década que una de cada 10 hectáreas se la utilizaba con labranza normal, no natural. Ahora la relación es de cada una de cada 5. La tasa sigue estando muy por encima del promedio mundial. Significa un llamado de atención teniendo en cuenta que es un sistema productivo que eleva la erosión. 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
0: Vamos a terminar con los mercados. Por el día de hoy nos vamos al mercado concentrador de Hacienda de Cañuelas, donde en la jornada del día de hoy hubo un ingreso de 7.505 animales. Lindas jornadas, ¿no? La de ayer más de 7.000 cabezas, hoy más de 7.000 cabezas. Hace mucho tiempo que no se ve tanto ingreso de Hacienda en los mercados cárnicos de la República Argentina. Bueno, el novillo mestizo especial y bueno, de 431 a 460 kilos, 3.800 a 4.600 pesos el kilo en pie. Novillo mestizo especial y bueno, de 461 a 490 kilos, 4.200 a 4.400. Novillo mestizo especial y bueno, de 491 a 520 kilos, 4.200 a 4.350 pesos de máximo. Novillo mestizo especial y bueno, de más de 520 kilos, 4.000 pesos, 4.450. Novillo regular liviano, 3.300, 4.400. Novillo regular pesado, 3.000 pesos, 4.100. Novillos overos negros, 3.100 a 4.000 pesos el kilo en pie. El promedio del novillo quedó sellado en 3.995 pesos en la jornada del día de hoy. En los renglones de los novillitos especiales y buenos, medianos de 300 a 390 kilos, 3.900 a 5.200. Novillito pesado de 391 a 430 kilos de máximo. 3.600, 4.900, novillito regular, 3.100 a 5.000 pesos, la vaquillona especial y buena, mediana de 270 a 390 kilos, 2.500 a 5.200, vaquillona especial y buena pesada de 391 a 430 kilos, 2.700 a 4.500, vaquillona regular 2.500 a 4.500. La vaca de buena calidad, 2.700 a 3.800. Vaca regular, 2.400 a 3.700. Vaca conserva buena, 2.000 pesos a 3.200. Vaca conserva inferior, 2.000 pesos a 4.500. En el renglón de los toros, 3.100 a 4.030. Los buenos de calidad. Y el regular se pagó 2.000 pesos a 3.900. Reiteramos el volumen, 7.505 vacunos en la jornada del día de hoy. En lo que respecta al promedio del novillo, novillo índice de arrendamiento, obviamente, 3.995 pesos en esta jornada. 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La Municipalidad de Aldea Brasilera, presente seguramente con su stand en la fiesta del trigo, ¿no? Otra de las impulsoras, obviamente, de las fiestas, estas fiestas zonales. Esta municipalidad que trabaja constantemente por el mejoramiento de la calidad de vida de su población. También seguramente te encontraremos en la fiesta del trigo, el stand de la Comuna de Aldea Protestante, promoviendo su fiesta próxima en el mes de noviembre, ¿no? Día en noviembre es un mes ícono, obviamente, protestante, donde se hace una fiesta muy importante para su población. Puesta en valor por la comuna, puesta en valor por la población, por las instituciones y también acompañando al agro en cada jornada. La comuna de Las Cuevas, desde el portal del Delta del Paraná, Puerto Las Cuevas y toda su población se perfila en esa belleza natural de este litoral nuestro, tan argentino, ¿no? La comuna trabaja constantemente para hacer crecer su pueblo. Las Cuevas, historia, naturaleza, identidad pura en esta provincia de Entre Ríos. Piensan en exportar. Sacar la madera del noreste no es fácil, ¿eh? Noreste argentino. La industria forestal está por combinar otras rutas y puertos para que la logística no se coma el negocio. En un mercado interno que no se arroja señales de recuperación, ante la caída de la actividad de la obra pública y la construcción, la forestoindustria no se ve forzada a concentrar todos los esfuerzos puertas afuera. Las condiciones están hoy en un mercado internacional que demanda, hay materia prima suficiente en el noreste argentino, pero el transporte no acompaña. Es muy elevado y obviamente a veces el valor del producto en origen no llega a cubrir las necesidades de pago de lo que es el transporte del producto en sí. No es un tema menor, ¿eh? Para un sector que arroja un diagnóstico dual, las pymes crujen. Entre los altos costos y la baja demanda interna, mientras crece la llegada de grandes inversiones para instalar plantas que aprovechan la materia prima disponible y miren a la exportación, para unos y para otros, la logística no deja de ser un factor clave, pero la subsistencia también, como la competitividad, son necesarias. La competitividad es necesaria, obviamente, en cada rol, en cada trabajo, en cada cosa de la vida. La Federación Argentina de Industria Maderera, Yafine Faima, observan que el sector no le alcanza a contener un buen stock forestal ni con la producción de manera más eficiente, porque hoy hay gran parte de la competitividad se pierde. ¿Cómo se pierde? Para llevarlo hasta el puerto. Ahí es donde se pierde la ganancia que tiene el sector. Y te declaras dueña de... 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El contacto 343-465-2493, 343-462-6286. 11 horas 31 minutos en el país, ¿no? Vamos a establecer la pausa junto al amigo Mario Daniel, que está en controles. Y después vamos a tener, si Dios así lo permite, obviamente, y las comunicaciones, un contacto con la gente del INTA Concordia, porque hay una importante jornada forestal en esa región de nuestra República Argentina, al otro lado de la provincia, en la costa del Uruguay.
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5: Resumen de noticias. Rogelio Frigerio estuvo presente en Argentina Week. Junto al presidente Javier Milei y otros gobernadores, el mandatario participó en el Foro Internacional en París. Allí destacó el potencial productivo e industrial de la provincia para atraer inversiones, ampliar su capacidad de generar empleo genuino y fortalecer una articulación estratégica orientada al desarrollo económico. Entre Ríos mostró destinos y experiencias en la FIT. El gobernador visitó el stand del litoral en la Feria Internacional de Turismo y recibió una distinción por la participación entrerriana en sus 30 ediciones. La propuesta permitió dar a conocer una oferta integrada en 10 microrregiones con termas, naturaleza, cultura, eventos y propuestas pet-friendly. La provincia selló una alianza estratégica con YPF. El convenio tiene como objetivo potenciar la producción de arenas silicias, optimizar la logística multimodal y fomentar proveedores locales, integrando a la región en el desarrollo energético de Vaca Muerta con obras viales, ferroviarias y fluviales. Gobierno de Entre Ríos.
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0: Bueno, en el continuar de Mano a Mano con el Campo estamos en contacto con la gente del INTA Concordia. Hay una jornada hortícola muy importante en esa zona de la costa del Uruguay. Jorge Contresana, no sé si le dije bien el apellido. Muy buenos días, ingeniero. ¿Cómo le va?
1: Hola, muy buenos días. ¿Cómo le va?
0: Bueno, el gusto de poder dialogar con usted y que nos cuente, obviamente, de lo que se trata esta jornada hortícola tan importante, la horticultura, para el consumo diario, para la producción, para la provincia y también para el país, ¿no?
1: Sí, en realidad, a ver, las jornadas hortícolas se vienen dando de tiempo. Empezamos a hacerles presencial hace más de 15 años, hasta la actualidad, y ahora es el segundo año que volvimos a la presencialidad. Y antes de comentarte el tema de las charlas y todo, decir por qué se armaron las charlas o qué es lo que se va a presentar. Y en realidad es que cada vez que al finalizar la jornada se hace una encuesta, y de esa encuesta nosotros sacamos la demanda de los productores, qué es lo que necesitan para las jornadas.
0: Exactamente. Se nos pierde por ahí el poquito.
1: Lo que en realidad... Ahí.
0: ¿Ahí
1: se escucha bien?
0: Le voy a pedir que se quede quietito en un lugar, si ahí lo escucho bien.
1: Ahí sí. Y entonces...
0: Perdemos la comunicación. No, estamos perdiendo la comunicación. Sí, no. No, se me cortó así. Sí. Ahí volvió.
1: Diferentes dificultades. Hola. Sí, hay diferentes dificultades que se tienen en el... Sí, ahí sí, ¿se escucha bien?
0: Ahora sí lo escucho bien. A ver si podemos continuar con esto, si no...
1: No, estoy acá, estoy quieto justo acá. Hay diferentes dificultades que tenemos en el tema de producción de hidroponía, y eso es una de las cuestiones de las demandas que quedaron en las encuestas. Entonces, para eso hay un técnico especializado que trabaja en una empresa que hace hidroponía en Buenos Aires, y que la verdad que lo que nos va a dar todos los tips del tema de hidroponía para que la producción que alguien pueda realizarla termine bien. La segunda charla...
0: Sí, siga.
1: Perfecto. La segunda charla es de una ingeniera del IPAF Pampeano de INTA, que nos va a hablar de abonos verdes, o sea, cultivos que se roturan, se incorporan al suelo para mejorar el tema de nutrición, estructura, materia orgánica, y luego de eso poder hacer una producción. ¿Qué tipos de cultivos se pueden utilizar para hacer eso y para mejorar ciertos nutrientes en el suelo? Bueno, eso más compost, de cómo se debería armar bien. Eso es todo lo que nos va a dar esta ingeniera. Y como última charla, tecnología de sandía, es un ingeniero que viene de Corrientes, que nos va a hablar todo de manejo y de diferentes híbridos. Lo que es ahora, una vez que termina, se hace un sorteo. Hay varias empresas que han donado para sortear insumos, y mientras se termina de comer, lo que se puede también es observar es dos empresas de máquinas, de maquinarias, una es trae plantadoras manuales y otras pulverizadoras de catín, que se utiliza para hacer diferentes tipos de pulverizaciones a campo o en invernadero. Y luego de eso vamos a hacer una recorrida al módulo hortícola, donde vamos a explicar qué es lo que se está trabajando para los productores de diferentes tipos de ensayos, donde vamos a ver diferentes variedades de lechugas, de semillas que nos ha proporcionado una empresa, insumos que se están trabajando para el tema de nematodos, para el control de nematodos, y tenemos Javier Rosenberg, un colega que tenemos en el grupo, nos va a explicar un poco el tema de multiplicación y el tema de adaptación de diferentes variedades de frutillas a esta región. ¿Por qué digo eso? Lo que se está buscando es, de diferentes variedades, buscar por medio de cruzamientos una variedad que tenga la calidad y la resistencia o tolerancia a diferentes enfermedades y a diferentes plagas. Entonces, la idea es que en un lugar como este, que es incipiente, pero es muy interesante, el cultivo de frutilla también tenga la posibilidad de ser un cultivo que se pueda dar, y más en esta zona. Porque en realidad las variedades que nosotros traemos vienen de otro lado, pero la idea es adaptar alguna que sea la mayor, que sea la más productiva acá, sin tantos problemas sanitarios. Así que esto es un poco lo que se va a ver en la jornada. Ahora, la jornada, más allá de todo esto, es un disparador para que mucha gente que quiera ingresar a hacer alguna producción hortícola pueda venir también a ayornarse a todas las actividades y tal vez pueda terminar de decidirse de ingresar al sector. Y también es para profesores universitarios, personas que están en el rubro de servicios e insumos, lo que son hortícolas, tema de productores, el tema de técnicos. Entonces, la idea es, una vez al año, nosotros proponemos que nos podamos juntar e intercambiar experiencia y saberes entre todas las personas que están en el rubro. O sea, eso también es un disparador, más allá de todas las charlas, ¿no?
0: Exacto, ¿no? Y para concurrir, ¿cómo tiene que hacer la gente? ¿A quién esté interesado?
1: ¿Perdón?
0: Para concurrir, ¿cómo tiene que hacer la gente que le interese esto? Sí. ¿No?
1: Puede directamente o venir a Anita Concordia el mismo día, que es el 15 de octubre, o se puede hacer una prescripción. Uh-huh. Si de la radio se podrá observar o ver una dirección donde se pueda hacer una prescripción. La idea es que si se prescriben a la jornada, el monto son 10.000 pesos, y faltando 5 días o el mismo día son 15.000. Tampoco es, a ver.
0: No,
1: es medio irrisorio el tema, sí, teniendo en cuenta la vista de diferentes maquinarias y aparte el tema de la comida, o sea, porque la idea es que la gente pueda concurrir. Ese es nuestro punto. Si capaz que fuera algo más alto el costo, ella también puede ser, pero no es nuestra idea. Y entonces esto servía con una descripción.
0: Perdón.
1: Concordia el 15 de octubre y se escribe. Sí.
0: Bueno, perdón, le pido disculpas, pero estamos con un internet que prácticamente le estamos escuchando la mitad de lo que nos está diciendo, Bueno. Mil disculpas, pero bueno, tengo que cortar la nota aquí porque realmente no se escucha, Bueno, seguimos en mano a mano con el campo. Seguimos en mano a mano con el campo. Compartiendo esto. Lamentablemente, la falta de comunicación en internet nos hace que tengamos que detener esta nota, que obviamente es interesante porque tiene que ver con la horticultura, pero lo esencial, que es la comunicación, nos está fallando, y no, la falta de calidad de comunicación hace que no entendamos nosotros y no entienda quién está recepcionando esta información,
2: La reclamó un paisano, no sé con qué papel.
0: 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Se conformó el Consejo del Control de la Hidrovía. ¿Quiénes serán los representantes del agro? La Agencia Nacional de Puertos y Navegación avanzó en un nuevo paso para consolidar el proceso de transformación de la hidrovía hacia un nuevo sistema de gestión. Una de las entidades de la mesa de enlace estará en este organismo. La hidrovía tiene a partir de este miércoles un nuevo órgano que oficializa el control de las operaciones que realiza la concesionario que tiene a su cargo el mantenimiento y dragado los próximos 25 años, que asumió recientemente sus operaciones tras una extensísima licitación internacional. A través de una resolución pública del Boletín Oficial de la Agencia Nacional de Puertos y Navegación, estableció quienes integran el Consejo de Control de la Vía Navegable Troncal, un ente fundamental para definir las obras que deben realizarse en la hidrovía y seguir de cerca las tareas ejecutadas a través del concesionario, que por 25 años tiene la concesión de la hidrovía. Ese consejo se confirmó que participará un sector rural a través de las entidades que integran la mesa de enlace en la República Argentina, tal como lo había anticipado el presidente Añaki Arresegur de Añepí durante el último congreso de APRESID. Hay un integrante del campo que estará en ese consejo. Puntualmente, como miembro del sector y representante de los usuarios del sistema, configura Confederaciones Rurales Argentinas, CRA, junto a la Bolsa de Comercio de Rosario, la Cámara de Industria Aceitera de la República Argentina, SIARA, la Cámara de Puertos Privados Comerciales y la Unión Industrial Argentina, la UIA. En tanto, todas las provincias con acceso directo al río Paraguay y Paraná también forman parte del Consejo. Esos son Santa Fe, Nuestra Entre Ríos, Misiones, Corrientes, Formosa y Buenos Aires. Por último, el representante del área técnica y social del Consejo, integrado también sindicato de personal de dragado y balizamiento, la Prefectura Naval Argentina, la Cámara de Actividades de Practicaje y Pilotaje y el Servicio de Hidrología Nacional. La Autoridad de Aplicación y Control es la Gerencia de Coordinación Técnica de los Puertos Argentinos. 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
3: Nuestra provincia de Entre Ríos abrió siempre sus brazos generosos a las distintas corrientes migratorias. Entre otras, los alemanes del Volga, Crespo, Valle María, aldeas María Luisa, Salto, San Rafael, Brasilera y Pasencúter protestante son ejemplos de asentamientos poblacionales de esos gringos laboriosos que con su esfuerzo y sudor abonaron y engrandecieron esta querida tierra.
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0: Bueno, allá por 2024, el vecino país de Brasil superó por primera vez a la Argentina en la capacidad de procesamiento de oleaginosos. Desde entonces el gigante agroindustrial no dejó de crecer. Según un relevamiento realizado por la Asociación Brasileña de Industria de Aceites Vegetales, la capacidad total de procesamiento diario de granos oleaginosos este año es de 261.868 toneladas por día, considerando plantas tanto activas como inactivas. Mientras que en 2025 dicha capacidad era de 231.567 toneladas por día, en 2024 era de 219.067, es decir, apenas dos años después creció un 19,5%. El dato clave es que se experimentó un aumento en la capacidad de procesamiento del centro oeste del país. Al respecto se destaca el estado de Mato Grosso, que tiene una capacidad de 56.559 toneladas de procesamiento por día y representa casi el 22% de capacidad a nivel nacional. Este crecimiento explica tanto que la industria de proteína animal, gran consumidora de harina de soja, como el mandato de mezcla obligatoria del 15% biodiesel con gasoil, que tracciona la demanda interna de aceite. En lo que respecta a la Argentina, la capacidad instalada actual es de 222.118 toneladas día de procesamiento de granos oleaginosos, según datos de la Bolsa de Comercio Rosario. Recién este año, luego de más de una década sin recibir inversiones del sector, se anunció una construcción de una planta de molienda de soja y girasol con una capacidad instalada de 4.000 toneladas diarias. Se trata de una nueva unidad de Dreyfus Company, montada en Bahía Blanca, que comenzará a construirse a fines de 2026. Incluso en esa inversión, la Argentina seguirá estando lejos de la capacidad presente que tiene Brasil. Es como que Brasil estaría jugando en la primera división y que nosotros estamos jugando en la B Metropolitano en cuanto a la capacidad de molienda que tiene el país vecino respecto a lo que procesa diariamente la República Argentina. 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La querida gente de la Municipalidad de Brasilera, que nos acompaña en el día a día, ¿no? Haciendo crecer su pueblo, su población, en todas las necesidades que ellos tienen, ¿no? La comuna de Aldea Protestante, el pueblo del reloj, ¿no? Ese bonito reloj que incrementa la belleza natural que tiene esa localidad tan ordenada, comuna de Aldea Protestante. También saludamos a la gente de la comuna de Las Cuevas, ahí en la puerta del Delta entrerriano. Las Cuevas, historia, naturaleza e identidad en nuestra provincia de Entre Ríos. 12 horas, un minuto en este país. Nos vamos en busca de la pausa del mediodía para ya insertarnos en la parte de la tarde de esta jornada de día miércoles aquí en nuestra Argentina.
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6: Y con este ritmo bien de nuestra querida Entre Ríos, aquí seguimos haciendo mano a mano con el campo. Un encuentro diario que mantenemos con nuestra audiencia. Esa gente valiente que, bueno, pone la semilla, la simiente bajo la tierra. Y es, bueno, el destino de Dios y del clima es el que decide, ¿no? Tenemos las 12 horas y 11 minutos en este momento. Y hay una información que, bueno, ya he enviado un mensaje a ver si podemos charlar con la gente de Barbechando mañana. Vamos a ver si logramos el positivismo del contacto. Porque en el Congreso de la Nación entró un proyecto que es muy importante para el campo. Que quedó listo para ser debatido en diputados. Fue promovido por el PRO. Pero consiguió el apoyo de La Libertad Avanza y sus aliados. Hay que salir de la visión urbanística que tiene el Código Penal y hay que meterse, obviamente, en los planteos del agro. La agenda agropecuaria busca hacerse un lugar de mayor peso dentro de los pasillos del Congreso de la Nación.

Ponte desde el Congreso para el Campo. Habitual espacio de monitoreo de temas agropecuarios dentro del Congreso de la Nación, la reunión de Comisión de Legislación Penal y Agricultura y Ganadería se avanzó en la forma de reforma del Código Penal para que el ingreso no autorizado en el campo sea un delito y no para una contravención. Adobayán, presidente de la Comisión de Agricultura y autor del proyecto, sostuvo que es necesario salir de la visión urbanística del Código Penal, en tanto abandonó el desprotección que vive diariamente la gente que trabaja en el agro en el interior del país. ¿Qué dice el proyecto? En materia de instrucción rural, se establecerían penas de un mes a un año de prisión para quienes ingresen sin autorización a establecimientos rurales, delimitado por alambrados, tranqueras, vallas y carteles. El ingreso no autorizado, particularmente en horario nocturno o sin fin específico, consiste en el riesgo, independientemente de que se verifique o no el delito posterior, tipificar el delito. Esta conducta evita que quede relegada al terreno impreciso de las contravenciones locales. También el daño agravado establece penas de 2 a 8 años de prisión y multa de hasta 12 veces el daño causado por destruir o dañar cultivo, ganado, silobolsas, sistema de riego, paneles solares, bombas, alambrados, tranqueras, silos y otra infraestructura productiva. Sin duda, la afectación no debe evaluarse únicamente en función cuando salen reponerlo, sino en su función dentro del sistema productivo independientemente, plantearon desde Barbechando. Otro de los planteos expuestos por los impulsores va de la mano lo que el marco legal vigente protege el dominio urbano o el domicilio urbano bajo el principio de inviolabilidad. Aunque en el ámbito rural el cambio, el límite equivalente a la tranquera, el alambrado, la señalización, no recibe el mismo tratamiento, aunque cuando cumplan una función análoga, para limitar el espacio privado destinado a la producción y a la vivienda. Esta desigualdad se agrava en las condiciones estructurales del entorno rural, grandes distancias, caminos en mal estado, que dificultan el acceso, falta de cobertura telefónica y de internet, la lejanía de las fuerzas de seguridad, comentaron desde Barbechando. Otro de los factores destacados tiene que ver con la diversidad territorial de cada región. Tienen sus propias condiciones de infraestructura, conectividad y la ausencia o presencia limitada, a veces ausencia total, del Estado y del acceso a la seguridad en las zonas profundas del interior del campo argentino. 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Se habla tanto del niño, del super niño. Esto obviamente el agua de sobra facilitaría o dispondría disponibilidad hídrica muy buena para el maíz, por ejemplo, ¿no? La información disponible

Sobre densidad de siembra suele coincidir que no siempre más es mejor. Pero, ¿qué hacer en condiciones adecuadas y ser muy fructífero? En la antesala de una temporada marcada por el a fuego, por lo que se habla de niño o super niño, vaya uno a saber, vaya Dios a saber, ¿no? ¿Qué es lo que va a suceder? Esa evaluación puede marcar la diferencia entre una buena campaña y una campaña que de buena puede convertirse en extraordinaria. Así lo establece un trabajo llegado adelante por el INTA San Luis en la región de Villa Mercedes, con el cultivo de maíz. En un análisis de impacto de la densidad de siembra, los investigadores aseguran que en años con alta disponibilidad hídrica puede aumentar casi un tercio el rendimiento promedio. El trabajo llevado a cabo por la plena región agropecuaria de San Luis analizó dos esquemas de siembra bajo condiciones de secano, por un lado, una densidad de 5 plantas por metro cuadrado, y otro de 8 plantas y media por metro cuadrado. Tras evaluar 8 híbridos comerciales distintos, los investigadores concluyeron que el promedio, los materiales bajo la mayor densidad alcanzaron 7.408 kilogramos por hectárea, mientras que la menor densidad, o sea 5 plantas por metro cuadrado, obtuvieron 5.825 kilogramos. Detrás de esos más de 1.500 kilos de diferencia entre plantíos, hay un factor clave, la campaña extraordinaria, explicaron desde el INTA, en referencia a la demanda hídrica que genera el aumento de cantidad de plantas. No es una receta bajo ningún punto de vista. Esos años húmedos partiendo del perfil cargado, la alta densidad podría ser una opción que evaluar a futuro. Pero en escenario seco este planteo puede jugarse en contra, mientras dijo al respecto el especialista Máximo Riglos. Como dice, más a veces no es lo mejor. 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También saludamos a la comuna de Colonia Ensayo, desde la puerta norte de esta región. Colonia Ensayo se abre, ¿no?, a su población, a sus visitantes, e invirtiendo los recursos en obras permanentemente, ¿no?, mejorando y reponiendo muchas veces materiales que se van perdiendo con el tiempo, ¿no? Colonia Ensayo, una región en pleno desarrollo. Nuestra municipalidad de Valle María, de cara a lo que será la fiesta del trigo, la Chacra 100, abrirá sus puertas el próximo 15, 16 y 17 de corriente mes para recibir a muchos visitantes, seguramente, que irán a ver, obviamente, distintas variedades de trigo, las charlas técnicas que tanto llaman la atención. Una muestra que va a ir mostrando poco a poco el potencial de esta región, departamento Diamante, el de mayor potencial en producción de trigo en esta región. También saludamos al establecimiento Don Emilio, Don Mario Sassenbach. Don Emilio, un establecimiento agrícola industrial potenciado en el tiempo, ¿no?, con unos proyectos enormes, hermosos, que ojalá logren concretarlos. Elaboran molienda de soja, proveen insumos a campaña tras campaña, transportan a puerto, industria de esta región del litoral. También saludamos a la querida gente de la comuna de Aldeas Pasencúter, potenciándose en el tiempo, ¿no?, la diaria tarea de mostrar en obras, en distintas realizaciones, un trabajo abonado con la población, en la firmeza de potenciar el turismo cultural de esa localidad y potenciar toda esta región de las aldeas alemanas como una de aldea Spatzenkutter.

0: ¿Contra quién competimos? Trump suspendió el tema de los impuestos en el gasoil para reducir los costos de los fletes en plena cosecha de granos gruesos. El presidente Donald Trump firmó una orden ejecutiva para permitir temporalmente el uso de gasoil libre de impuestos nacionales en todo el territorio nacional para evitar que el crecimiento de los costos de transporte incremente la inflación y genere mayores perjuicios a las empresas agropecuarias. El gasoil libre de impuestos nacionales en Estados Unidos es teñido por un colorante rojo, pero eso es conocido en inglés como Red Tier Diesel, para diferenciarlo del gasoil común, que se emplea para el uso particular y transporte de personas y bienes. Pasa una cosa, ¿no? Estados Unidos está de cara, obviamente, a nuevas elecciones. Y el actual presidente, que va por la reelección, va tomando distintas medidas, ¿no? Beneficiando, obviamente, a la población, tratando de beneficiar a la población para potenciar su liderazgo en Estados Unidos, ¿eh? Estos últimos días ha ido tomando medida tras medida para, bueno consolidar su liderazgo en Estados Unidos. De cara a las próximas elecciones que comienzan a darse en Estados Unidos, obviamente hay que siempre, quien está en el poder tiene que beneficiar al pueblo, porque si no, obviamente va de cabeza a la pérdida, como está sucediendo en muchos países de América Latina y del mundo.
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0: Más cooperativas a un paso de beneficiarse con la quita de impuestos. Una cooperativa puede producir, comercializar, generar empleo y proveer servicios como cualquier otra empresa, pero la normativa actual no le permite ser tratada como tal. Ese es uno de los reclamos que agita el sector desde hace 3 años y que parece empezar a encontrar oídos en el sector legislativo. El proyecto para incorporar a las cooperativas dentro de la ley PYME y permitirle acceder a vías de financiamiento, beneficios tributarios y facilidades administrativas, así contempladas, llegará finalmente a diputados. Allí lo dispuso el plenario conjunto de la Comisión de Pequeñas y Medianas Empresas y Asuntos Cooperativos y Mutuales y ONGs. En su reunión este martes le dio dictamen a la iniciativa motorizada por este sector, el sector cooperativista en el país. Hasta 2023 cualquier cooperativa tenía sus beneficios, obviamente, en la República Argentina, pero lamentablemente las fueron perdiendo y bueno, quedaron al azar las cooperativas. Podía transmitirse el certificado MIPYME para que luego ante ARCA, bancos y otros organismos acceder a financiamiento y beneficios impositivos, programas de asistencia, pero un cambio normativo en aquel entonces empezó a exigir que para ser considerada PYME todos los asociados debían estar registrados como tales. Para entidades con cientos y miles de socios que podrían ser productores, trabajadores o simples usuarios de un servicio en trámite, se convirtió en una traba en aquel momento. Aparentemente, bueno, ha comenzado una instancia donde, bueno, el Congreso ha comenzado a considerar en la actualidad el accionar de las cooperativas en la República Argentina. Bueno, de la mano de nuestro querido operador Mario Daniel, con 24 grados de temperatura, baja la probabilidad de precipitaciones, solamente 4%, Humedad 78%, el viento a 10 kilómetros por hora. La probabilidad de lluvias, bueno, está latente, ¿eh? Hay una alerta naranja para la parte sur de la provincia de Entre Ríos. Hace un rato nos comunicaban de la zona de Victoria que estaba lloviendo copiosamente en esa parte de la provincia. Alerta amarilla para el resto de los departamentos provinciales. Estamos a la espera de qué va a suceder. Algo va a suceder, sin lugar a dudas, ¿no? Halagados por la compañía de todos ustedes. Nos sentimos honrados por cada uno de ustedes que son nuestros oyentes, ¿eh? Agradeciéndole a Dios el hecho de habernos permitido una jornada más cumplir con nuestra tarea comunicativa desde la Multimedio Eclipse. Les damos las gracias. Gracias, gracias. Una palabra que abarca todo, ¿eh? Y también gracias a Dios por habernos permitido llegar aquí, cumplir la tarea, regresar a nuestro hogar y le pedimos que nos permita mañana volver a estar juntos, ¿eh? A nosotros y a todos ustedes. Será hasta mañana, queridísima audiencia de la Multimedio Eclipse, desde Valle María, para el país y para el mundo.

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1: La ONU extendió por 2 años la misión que investiga los crímenes y abusos de derechos humanos en Venezuela. El organismo advirtió sobre la persistencia de estructuras represivas, detenciones arbitrarias, torturas e impunidad, aunque registró una reducción de algunas prácticas después de la captura de Nicolás Maduro.
0: Nacionales.
1: La Asociación Gremial de Trabajadores del Subterráneo y Premetro suspendió las medidas de fuerza que tenía previstas para la línea A del subte de Buenos Aires, luego de que la empresa EMOVA se comprometiera a restituir los descuentos realizados a sus trabajadores en un plazo de 48 horas.
0: Deportes.
1: Uruguay goleó 6-1 a India este martes en un amistoso disputado en Calcuta, y Diego Forlán sumó su segunda victoria consecutiva como entrenador. Maximiliano Araújo, por duplicado, Darwin Núñez, Rodrigo Salazar, Juan Sanabria y Rodrigo Aguirre marcaron los goles para la Celeste.
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La superficie bajo siembra directa volvió a retroceder en la Argentina. El dato surge de un estudio de la Red de Manejo de Plagas de Aprecid. La caída observada sobre las 31,71 millones de hectáreas relevadas es de 2 puntos porcentuales, 80,6% en 2025-26 respecto del 82,6% registrado en 2024-25, y se corresponde con una tendencia que no es nueva. Desde Aprecid destacan que la tecnología que cambió el cómo y dónde hacer agricultura en Argentina evidencia una caída paulatina pero sistemática desde su máximo pico en 2017-18, donde alcanzó el 93% del área agrícola, según datos de RETA de la Bolsa de Cereales. Para entender lo que sucede con el desarrollo de nuestro país, esto fue Conexión Agroindustrial. 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
1: Una escena clave fue eliminada de la primera película de la saga Rambo. Así lo ha revelado el propio Sylvester Stallone, protagonista de la cinta. El clásico del cine de acción pretendía ir aún más allá de lo que llegó la versión final, ya que había una secuencia descartada en la que se revelaba que el sheriff William Teasel había luchado en la Guerra de Corea. John Rambo era un veterano de Vietnam, de modo que si la escena se hubiera mantenido, el antagonismo entre Rambo y Teasel hubiese estado más justificado. Para Stallone, Rambo es la mejor película de acción que ha hecho nunca, aunque no la considera perfecta, en parte porque se eliminó la parte en la que se destapa que el sheriff luchó en la Guerra de Corea.
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1: Elvis Presley fue un cantante, músico y actor que gracias a su carrera artística se convirtió en uno de los íconos culturales más famosos del siglo XX. Su estilo innovador y provocador lo llevó tanto a la fama como a la controversia. Lo llaman el rey del rock and roll. El hecho de haber nacido en una familia humilde y luego haber alcanzado niveles incalculables de fama lo convirtieron en la encarnación del sueño americano. Por eso y por muchas otras razones, no solamente su obra fue la que trascendió su muerte. Él se convirtió en una figura de culto y todavía hoy, todos los 16 de agosto, día del aniversario de su fallecimiento, miles de personas se congregan en Graceland, su última morada, para honrar su memoria y de alguna forma sentir que Elvis aún vive. Hoy, para quienes no conozcan la vida de este célebre artista, les traigo esta pequeña biografía dedicada a Elvis Presley. Antes de que Elvis se hiciera famoso, la escena de la música popular, especialmente en la radio, estaba dominada por el jazz y por los crooners que cantaban canciones de amor. Pero ya el rock and roll se estaba abriendo camino. Entonces Elvis fue uno de los pioneros, especialmente del rockabilly, que es una mezcla entre rhythm and blues y el country, una de las primeras formas del rock and roll. También fue quien definió en gran parte el look y la actitud del rock and rollero, porque hasta ese momento nadie había visto a ningún artista presentarse con su música de la manera que él lo hacía. En esa época, su estilo y especialmente sus movimientos de cadera causaron un gran shock en la sociedad. Pero vamos con el comienzo de esta historia. Elvis nació el 8 de enero de 1935 en Tupelo, Mississippi, en medio de la Gran Depresión, que es ese periodo en el que la economía del mundo se vino abajo. Su familia era muy modesta, no tenía mucho dinero, y cuando Elvis cumplió 11 años, pidió que le regalaran una bicicleta. Cuando entraron, Elvis lo primero que vio fue un rifle, y entonces en ese momento le dijo a su mamá que ya no quería ninguna bicicleta, que él lo que quería era un rifle. Pero a su mamá no le gustó mucho la idea, entonces tuvo que negociar con él hasta que al final lo convenció de que una guitarra era una mucho mejor opción para él. Por algo dicen que las mamás siempre tienen la razón, porque esa guitarra terminó siendo una tremenda inversión, además determinante en el destino de su hijo y de su familia. La guitarra costó $7.90, que hoy día equivale a un poco más de $100. Pero en el 2020, esa misma guitarra fue vendida en una subasta por $1.3 millones. El día del cumpleaños de su mamá, Elvis, para hacerle un regalo especial, fue a un estudio de grabación que acababan de abrir, llamado Sun Records, para grabarle, como regalo de cumpleaños, una canción. Esa fue la primera vez que el dueño del estudio y productor musical, Sam Phillip, escuchó a Elvis. Elvis y Sam comenzaron a trabajar juntos, y aunque esta sociedad estaba funcionando muy bien, era lo único en la compañía de Sam que estaba funcionando. Elvis comenzó también a ser centro de controversia porque muchos consideraban que sus movimientos eran sexualmente explícitos y vulgares. No hay duda de que él estaba rompiendo barreras y paradigmas. El gran presentador Ed Sullivan dijo claramente que Elvis nunca iba a estar en su programa, hasta que vio cómo subía el rating de la competencia cada vez que tenían a Elvis como invitado. Al terminar el servicio militar, Elvis dejó los conciertos y se dedicó a hacer películas, comenzando con G.I. Blues, con la que le fue muy bien, tanto en la película como en el álbum musical de la película. Elvis dio la cara por el rock and roll como la expresión musical de toda una generación y dándole una nueva forma a nuestra cultura, pasó de ser una estrella a ser una leyenda.
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0: Internacionales.
2: La policía británica detuvo este martes en el centro de Londres a un hombre de 22 años, de nacionalidad británica, por sospecha de preparación de actos terroristas. Es el séptimo arrestado en la investigación sobre una presunta conspiración cerca de la base aérea de RAF Fairford.
0: Nacionales.
2: La plaza financiera de Argentina operó con una renovada alza generalizada este martes, en línea con el impulso positivo de las bolsas de Nueva York. Favoreció a los activos argentinos otra sesión ganadora en Wall Street, con subas en un rango de 0,5% a 0,6% en los principales indicadores.
0: Deportes.
2: España remontó ante Croacia y se clasificó a los cuartos de final de la Liga de Naciones. Los campeones del mundo se impusieron 2-1 en el cierre de la cuarta jornada y siguen como líderes del grupo 3. Iván Perisic adelantó al local, pero la Roja lo dio vuelta gracias al doblete de Merino.
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Conexión Agroindustrial. El girasol está recuperando protagonismo en todo el país y Córdoba es uno de los territorios que sirve como botón de muestra. Después de haber quedado relegado durante más de dos décadas por la expansión de la soja y el maíz, el cultivo vuelve a aparecer en los planteos productivos de los agricultores, impulsado principalmente por una ecuación económica que, en determinados ambientes, puede resultar más atractiva. El fenómeno quedó reflejado durante el Congreso Internacional de Maíz, realizado en Córdoba capital, donde la oleaginosa fue una invitada que concentró la atención. Para entender lo que sucede con el desarrollo de nuestro país, esto fue Conexión Agroindustrial. Conexión Agroindustrial. 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
1: La cámara principal del iPhone 18 Pro sería uno de los componentes estrella. Distintas filtraciones coinciden en que Apple optará por un sensor de apertura variable. Este avance dará al usuario un mayor control sobre la entrada de luz en cada toma, lo que se traducirá en mejoras perceptibles en fotografía nocturna. En la parte trasera, el bloque de cámaras mantendría su disposición rectangular y el módulo de tres lentes, pero se espera la llegada de un teleobjetivo de 48 megapíxeles con zoom óptimo 5X y una lente ultra gran angular con estabilización mejorada. Además, se especula con la posibilidad de grabar video en calidad 8K a 60 fotogramas por segundo, un salto notable respecto a generaciones previas.
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0: Algunos hechos fueron muy importantes, otros no tanto. Pero todos dejaron su marca en la historia. En otros tiempos, esto sucedía un día como hoy. Hoy, 7 de octubre, es la fiesta nacional en Alemania y Día de la Santísima Virgen del Rosario. En tanto que en el año 1885 nacía Niels Bohr, físico y premio Nobel que expandió la física cuántica. En 1895 nacía Juan Domingo Perón, hoy y no el 8 según su acta de nacimiento. En 1939 nacía Enrique Pinti. En 1946 Japón adopta la nueva constitución. Y en el año 2003 el actor Arnold Schwarzenegger es elegido gobernador de California.
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1: La ONU extendió por 2 años la misión que investiga los crímenes y abusos de derechos humanos en Venezuela. El organismo advirtió sobre la persistencia de estructuras represivas, detenciones arbitrarias, torturas e impunidad, aunque registró una reducción de algunas prácticas después de la captura de Nicolás Maduro.
0: Nacionales.
1: La Asociación Gremial de Trabajadores del Subterráneo y Premetro suspendió las medidas de fuerza que tenía previstas para la línea del subte de Buenos Aires, luego de que la empresa EMOVA se comprometiera a restituir los descuentos realizados a sus trabajadores en un plazo de 48 horas.
0: Deportes.
1: Uruguay goleó 6-1 a India este martes en un amistoso disputado en Calcuta, y Diego Forlán sumó su segunda victoria consecutiva como entrenador. Maximiliano Araújo, por duplicado, Darwin Núñez, Rodrigo Salazar, Juan Sanabria y Rodrigo Aguirre marcaron los goles para la Celeste.
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producción, crecimiento, nuevos desafíos, tecnología de vanguardia, las últimas noticias del campo y la industria, pilares fundamentales para el desarrollo de nuestro país, resumidas en Conexión Agroindustrial. Conexión Agroindustrial. El consumo de carne de pollo en Argentina sigue en aumento y se consolidó como la proteína animal más consumida en el país. Según proyecciones del Centro de Empresas Procesadoras Avícolas, la ingesta anual de carne avícola superará los 50 kilos por habitante durante 2026. Cabe recordar que cerró el año 2025 en torno a los 49 kilos. En ese marco, la producción avícola afianzó su rol como pilar fundamental en la alimentación de las familias argentinas. Al evaluar las causas de esta preferencia, el Centro de Información Nutricional de la Carne de Pollo destacó la practicidad y versatilidad del alimento ante el inicio de la primavera. Para entender lo que sucede con el desarrollo de nuestro país, esto fue Conexión Agroindustrial. 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
1: ¿Por qué se infla la batería de un celular? Defectos de fábrica. Fallas en la fabricación o materiales de baja calidad facilitan la acumulación de gases en el interior. Uso inadecuado. De acuerdo con Samsung, exponer el teléfono a altas temperaturas, utilizar cargadores no originales o dejarlo cargando durante largos periodos puede alterar las reacciones químicas internas. Desgaste natural. Con el tiempo, las celdas de litio se degradan y pueden producir gases que quedan atrapados en la batería sellada. El gas acumulado presiona las paredes internas de la batería, provocando que se expanda. Esta deformación no solo compromete el funcionamiento del dispositivo, también puede causar fugas, incendios o explosiones.
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0: Internacionales.
2: Arabia Saudita confirmó ataques hutíes contra dos de sus aeropuertos. Tres personas resultaron heridas. Los rebeldes, respaldados por Irán, lanzaron misiles y drones contra instalaciones en el sur del país, incluyendo una refinería de Aramco. Las autoridades locales siguen evaluando los daños.
0: Nacionales.
2: El gobierno oficializó la concesión de 3.900 kilómetros de rutas nacionales. Economía firmó los contratos de 8 corredores de la Red Federal de Concesiones, que suman casi 4.000 kilómetros en 11 provincias. Los contratos, con vigencia de 20 años, forman parte de la privatización de corredores viales Sociedad Anónima.
0: Deportes.
2: Driussi, el goleador con el que River necesita contar. El delantero de 30 años es el elegido por Poncio para encabezar el ataque, pero lleva 3 partidos sin marcar y sus últimas actuaciones no fueron las mejores. Beltrán asoma como primera alternativa y, más atrás, Borré.
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1: Una escena clave fue eliminada de la primera película de la saga Rambo. Así lo ha revelado el propio Sylvester Stallone, protagonista de la cinta. El clásico del cine de acción pretendía ir aún más allá de lo que llegó la versión final, ya que había una secuencia descartada en la que se revelaba que el sheriff William Teasel había luchado en la Guerra de Corea. John Rambo era un veterano de Vietnam, de modo que si la escena se hubiera mantenido, el antagonismo entre Rambo y Teasel hubiese estado más justificado. Para Stallone, Rambo es la mejor película de acción que ha hecho nunca, aunque no la considera perfecta, en parte porque se eliminó la parte en la que se destapa que el sheriff luchó en la Guerra de Corea.
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0: Algunos hechos fueron muy importantes, otros no tanto. Pero todos dejaron su marca en la historia. En otros tiempos, esto sucedía un día como hoy. Hoy, 7 de octubre, es la fiesta nacional en Alemania y Día de la Santísima Virgen del Rosario. En tanto que en el año 1885 nacía Niels Bohr, físico y premio Nobel que expandió la física cuántica. En 1895 nacía Juan Domingo Perón, hoy y no el 8 según su acta de nacimiento. En 1939 nacía Enrique Pinti. En 1946 Japón adopta la nueva constitución. Y en el año 2003 el actor Arnold Schwarzenegger es elegido gobernador de California.
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0: Internacionales.
2: La policía británica detuvo este martes en el centro de Londres a un hombre de 22 años, de nacionalidad británica, por sospecha de preparación de actos terroristas. Es el séptimo arrestado en la investigación sobre una presunta conspiración cerca de la base aérea de RAF Fairford.
0: Nacionales.
2: La plaza financiera de Argentina operó con una renovada alza generalizada este martes, en línea con el impulso positivo de las bolsas de Nueva York. Favoreció a los activos argentinos otra sesión ganadora en Wall Street, con subas en un rango de 0,5% a 0,6% en los principales indicadores.
0: Deportes.
2: España remontó ante Croacia y se clasificó a los cuartos de final de la Liga de Naciones. Los campeones del mundo se impusieron 2-1 en el cierre de la cuarta jornada y siguen como líderes del grupo 3. Iván Perisic adelantó al local, pero la Roja lo dio vuelta gracias al doblete de Merino.
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producción, crecimiento, nuevos desafíos, tecnología de vanguardia, las últimas noticias del campo y la industria, pilares fundamentales para el desarrollo de nuestro país, resumidas en Conexión Agroindustrial. Conexión Agroindustrial. El consumo de carne de pollo en Argentina sigue en aumento y se consolidó como la proteína animal más consumida en el país. Según proyecciones del Centro de Empresas Procesadoras Avícolas, la ingesta anual de carne avícola superará los 50 kilos por habitante durante 2026. Cabe recordar que cerró el año 2025 en torno a los 49 kilos. En ese marco, la producción avícola afianzó su rol como pilar fundamental en la alimentación de las familias argentinas. Al evaluar las causas de esta preferencia, el Centro de Información Nutricional de la Carne de Pollo destacó la practicidad y versatilidad del alimento ante el inicio de la primavera. Para entender lo que sucede con el desarrollo de nuestro país, esto fue Conexión Agroindustrial. 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
1: ¿Por qué se infla la batería de un celular? Defectos de fábrica. Fallas en la fabricación o materiales de baja calidad facilitan la acumulación de gases en el interior. Uso inadecuado. De acuerdo con Samsung, exponer el teléfono a altas temperaturas, utilizar cargadores no originales o dejarlo cargando durante largos periodos puede alterar las reacciones químicas internas. Desgaste natural. Con el tiempo, las celdas de litio se degradan y pueden producir gases que quedan atrapados en la batería sellada. El gas acumulado presiona las paredes internas de la batería, provocando que se expanda. Esta deformación no solo compromete el funcionamiento del dispositivo, también puede causar fugas, incendios o explosiones.
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1: En el año 1938, un señor llamado Jelly Roll Morton le escribió una carta a la revista Downbeat explicándoles que él había sido el creador del jazz, una de las expresiones musicales más ricas y poderosas que ha existido. Vamos a descubrir quiénes inventaron el jazz. Antes de hablar de los padres del jazz, tenemos que hablar del lugar en donde nació el jazz, porque las condiciones son tan importantes como los creadores. A finales del siglo XIX, es decir, de los 1800, Nueva Orleans era el lugar de encuentro de muchas culturas, porque allí había mucho comercio. Llegaban barcos, llegaban trenes y en consecuencia allí circulaba mucha gente. También hay que tomar en cuenta que en 1863 Abraham Lincoln proclamó el fin de la esclavitud y en 1869 se legalizó el juego. Todo esto incentivó la vida nocturna y con ella la aparición de muchas damiselas que ofrecían sus servicios a los visitantes. Pero en un punto llegaron a ser tantas damiselas que se convirtió en un problema para la ciudad. Entonces, en 1897, el concejal del ayuntamiento dijo: mira, vamos a hacer una cosa. Ustedes pueden seguir trabajando, haciendo lo que están haciendo, pero desde aquí hasta acá. Y así determinaron 38 manzanas que declararon como zona de tolerancia. El señor que creó este decreto se llamaba Sidney Story y por eso a este lugar se le conoció como Storyville. Resulta que Storyville comenzó a florecer económicamente. Empezaron a abrir bares en todas las esquinas y todos ofrecían música en vivo. Así fue como surgieron cualquier cantidad de bandas que contrataban para que amenizaran las noches y para que acompañaran a las damiselas que bailaban ofreciendo sus servicios. Todas perfumadas con olor a jazmín o, como algunos decían, con olor a jazz. La música que tocaban allí la llamaban de varias formas: ratty music, hot music o gut bucket music, que quiere decir una música cruda pero que está llena de vida. Claro que esto no define propiamente a un género musical, porque allí se tocaba de todo: valses, mazurcas, polcas, rock y espirituales. Pero todo junto iba cobrando un matiz único, un sonido, una identidad que se conjugaba con lo que ya habían traído los negros africanos que llegaron a América con la esclavitud, con el blues que venía de las orillas del Mississippi, incluso con ritmos caribeños como la habanera. La habanera es una variante rítmica que se da en Cuba y que viene de un baile que en Inglaterra llamaban el country dance, que se transforma en la contradanza y que en La Habana termina convirtiéndose en la habanera. Este es un ritmo que suena así: pam, pa, pam, pam, pam, pa, pam, pam. Que es lo que utiliza Bizet en su famosa ópera Carmen. Pa, pam, pam, pam, pa, pam, pam, pam. Por supuesto, también estaba la música gospel, que ya era parte esencial de las comunidades negras. Y muy importante, el ragtime, donde el piano tenía también su golpe rítmico desplazado, lo que en música llamamos asincopado. Así es como, en lugar de sonar como las marchas, que era un ritmo muy popular en ese momento y que decían punchi, punchi, punchi, en el ragtime, con el ritmo asincopado, se transforma en papam, papam, papam, papam, papam, papam, papam, ra, que es mucho más alegre, mucho más juguetón. Y todos estos detalles musicales son muy importantes por muchas razones. Y una de ellas es porque son los ingredientes que se estaban mezclando en la creatividad de un personaje que es fundamental para esta historia, el que muchos consideran el primer músico en tocar jazz, antes de que el jazz se llamara jazz: Buddy Bolden. No es mucho lo que nos quedó registrado de la vida de Bolden. De hecho, solamente existe una sola fotografía. No hay partituras, no hay grabaciones, pero se ha logrado reconstruir hasta su forma de tocar, gracias al trabajo de los investigadores y de los músicos que tuvieron el privilegio de tocar con él. Y te voy a poner varios ejemplos para que los escuches, pero después de entender un poco quién era este personaje. En 1906, a sus 29 años, Bolden era considerado el mejor músico de toda Nueva Orleans. Le decían King Bolden, es decir, el Rey Bolden. Cuentan que en las mañanas, los niños se ponían en la puerta de su casa solo para escucharlo practicar. Bolden tocaba la corneta, que es un instrumento muy parecido a la trompeta, pero con una forma ligeramente distinta y que genera un sonido menos brillante. Él, por supuesto, tocaba todo tipo de música, pero tenía una gran influencia del gospel y de la música que se hacía para el piano. Una de sus características más importantes era su sonido, porque este era muy grande, muy fuerte, con mucha presencia. Sonaba tan duro que uno de los contrabajistas que tocaba con él, Albert Glennie, llegó a decir que su sonido era igual de fuerte que el de Louis Armstrong con micrófono. Después de Bolden es que aparece Jelly Roll Morton, el pianista del que te hablé al principio, que injustamente se adjudicó el haber inventado el jazz, pero que sí fue muy importante en su proceso de creación. De hecho, fue el primero en escribirlo.
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0: Internacionales.
2: Arabia Saudita confirmó ataques hutíes contra dos de sus aeropuertos. Tres personas resultaron heridas. Los rebeldes, respaldados por Irán, lanzaron misiles y drones contra instalaciones en el sur del país, incluyendo una refinería de Aramco. Las autoridades locales siguen evaluando los daños.
0: Nacionales.
2: El gobierno oficializó la concesión de 3.900 kilómetros de rutas nacionales. Economía firmó los contratos de 8 corredores de la Red Federal de Concesiones, que suman casi 4.000 kilómetros en 11 provincias. Los contratos, con vigencia de 20 años, forman parte de la privatización de corredores viales Sociedad Anónima.
0: Deportes.
2: Driussi, el goleador con el que River necesita contar. El delantero de 30 años es el elegido por Poncio para encabezar el ataque, pero lleva 3 partidos sin marcar, y sus últimas actuaciones no fueron las mejores. Beltrán asoma como primera alternativa y, más atrás, Borré.
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Resumidas en Conexión Agroindustrial. Conexión Agroindustrial. Esta semana de octubre arranca con lluvias y tormentas generalizadas. Luego, las lluvias llegarán a los campos que no habían recibido agua en los últimos eventos. Esto puede terminar de destrabar la siembra de maíz. Este martes se dará un profundo sistema de baja presión que llega desde el Océano Pacífico hacia la Cordillera Central. En esta región dejará un temporal de nieve y viento. Durante la tarde y noche se esperan tormentas severas con granizo en Mendoza, San Luis, oeste de Córdoba y La Pampa. Se pueden dar acumulados de entre 10 y 50 milímetros. Se espera que las precipitaciones se den el miércoles, junto con las tormentas, se extenderá a toda la llanura pampeana, litoral y luego al norte argentino. Para entender lo que sucede con el desarrollo de nuestro país, esto fue Conexión Agroindustrial. Conexión Agroindustrial. 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
1: La cámara principal del iPhone 18 Pro sería uno de los componentes estrella. Distintas filtraciones coinciden en que Apple optará por un sensor de apertura variable. Este avance dará al usuario un mayor control sobre la entrada de luz en cada toma, lo que se traducirá en mejoras perceptibles en fotografía nocturna. En la parte trasera, el bloque de cámaras mantendría su disposición rectangular y el módulo de tres lentes, pero se espera la llegada de un teleobjetivo de 48 megapíxeles con zoom óptimo 5X y una lente ultra gran angular con estabilización mejorada. Además, se especula con la posibilidad de grabar video en calidad 8K a 60 fotogramas por segundo, un salto notable respecto a generaciones previas.
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0: Algunos hechos fueron muy importantes, otros no tanto. Pero todos dejaron su marca en la historia. En otros tiempos, esto sucedía un día como hoy. Hoy, 7 de octubre, es la fiesta nacional en Alemania y Día de la Santísima Virgen del Rosario. En tanto que en el año 1885 nacía Niels Bohr, físico y premio Nobel que expandió la física cuántica. En 1895 nacía Juan Domingo Perón, hoy y no el 8 según su acta de nacimiento. En 1939 nacía Enrique Pinti. En 1946 Japón adopta la nueva constitución. Y en el año 2003 el actor Arnold Schwarzenegger es elegido gobernador de California.
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0: Internacionales.
2: La policía británica detuvo este martes en el centro de Londres a un hombre de 22 años, de nacionalidad británica, por sospecha de preparación de actos terroristas. Es el séptimo arrestado en la investigación sobre una presunta conspiración cerca de la base aérea de RAF Fairford.
0: Nacionales.
2: La plaza financiera de Argentina operó con una renovada alza generalizada este martes, en línea con el impulso positivo de las bolsas de Nueva York. Favoreció a los activos argentinos otra sesión ganadora en Wall Street, con subas en un rango de 0,5% a 0,6% en los principales indicadores.
0: Deportes.
2: España remontó ante Croacia y se clasificó a los cuartos de final de la Liga de Naciones. Los campeones del mundo se impusieron 2-1 en el cierre de la cuarta jornada y siguen como líderes del grupo 3. Iván Perisic adelantó al local, pero la roja lo dio vuelta gracias al doblete de Merino.
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producción, crecimiento, nuevos desafíos, tecnología de vanguardia, las últimas noticias del campo y la industria, pilares fundamentales para el desarrollo de nuestro país, resumidas en Conexión Agroindustrial. Conexión Agroindustrial. El mercado de la maquinaria agrícola mostró un importante cambio este 2026. La aparición de marcas chinas y de otros países comenzó a desplazar a las tradicionales en un año en el que las ventas no repuntan. La División de Maquinaria Agrícola de la Asociación de Concesionarios Automotores de la República Argentina, ACARA, destacó una caída en los patentamientos de maquinaria autopropulsada, principalmente tractores y pulverizadoras. Cosechadoras cerró septiembre con números en verde. En septiembre hubo 493 patentamientos, un 18,6% menos respecto de agosto de 2026 y un 20,6% menos que en septiembre de 2025. Para entender lo que sucede con el desarrollo de nuestro país, esto fue Conexión Agroindustrial. Conexión Agroindustrial. 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
0: Internacionales.
2: Flavio Bolsonaro suma un respaldo clave para el balotaje. Ronaldo Caiado anunció su apoyo y llamó a derrotar a Lula. El exgobernador de Goiás quedó quinto en la primera vuelta, con 2,18% de los votos, y decidió alinearse con el senador del Partido Liberal, pese a haberlo cuestionado duramente durante la campaña.
0: Nacionales.
2: Vuelve el mal tiempo y hay alerta naranja por tormentas fuertes en el AMBA para este miércoles. Un centro de bajas presiones que cruzará los Andes se reorganizará sobre el centro del país y desatará lluvias, posible granizo y altas ráfagas de viento que afectarán a 17 provincias.
0: Deportes.
2: Leandro Paredes descansaría en la visita de Boca a Instituto en Córdoba. Rodolfo Arruabarrena considera la posibilidad de que el capitán del Xeneize no juegue de arranque contra la Gloria en el Kempes, luego de un semestre de intensa actividad.
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Conexión Agroindustrial. La superficie bajo siembra directa volvió a retroceder en la Argentina. El dato surge de un estudio de la red de manejo de plagas de Apresid. La caída observada sobre las 31,71 millones de hectáreas relevadas es de 2 puntos porcentuales, 80,6% en 2025-26 respecto del 82,6% registrado en 2024-25, y se corresponde con una tendencia que no es nueva. Desde Apresid destacan que la tecnología que cambió el cómo y dónde hacer agricultura en Argentina evidencia una caída paulatina pero sistemática desde su máximo pico en 2017-18, donde alcanzó el 93% del área agrícola, según datos de RETA de la Bolsa de Cereales. Para entender lo que sucede con el desarrollo de nuestro país, esto fue Conexión Agroindustrial. 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
1: La cámara principal del iPhone 18 Pro sería uno de los componentes estrella. Distintas filtraciones coinciden en que Apple optará por un sensor de apertura variable. Este avance dará al usuario un mayor control sobre la entrada de luz en cada toma, lo que se traducirá en mejoras perceptibles en fotografía nocturna. En la parte trasera, el bloque de cámaras mantendría su disposición rectangular y el módulo de tres lentes, pero se espera la llegada de un teleobjetivo de 48 megapíxeles con zoom óptimo 5X y una lente ultra gran angular con estabilización mejorada. Además, se especula con la posibilidad de grabar video en calidad 8K a 60 fotogramas por segundo, un salto notable respecto a generaciones previas.
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2: Alemania evalúa cómo proteger a su economía ante una eventual crisis provocada por China contra Taiwán, incluido un posible bloqueo comercial de la isla, que podría desencadenar interrupciones en las cadenas de suministro, sanciones y una fuerte alteración del comercio internacional.
0: Nacionales.
2: El Banco Central de la República Argentina adjudicó otros 200.000 millones de pesos en la segunda licitación de plazo fijo UBA, destinada a fondear créditos hipotecarios para vivienda. La convocatoria recibió ofertas por 246 mil millones de pesos, por encima del monto disponible.
0: Deportes.
2: A falta de poco más de un año para que finalice el contrato de Miguel Merentiel, Marcelo Tejera, exjugador de Boca y representante del delantero, rompió el silencio y aseguró que el delantero quiere renovar por 5 años más. La bestia arribó al Ceneis en febrero de 2023 desde Palmeiras.
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